0: Dice y conduce Juanito Alarcón, Morocho Sarozón. No se olvide 8489-0979 para que lo note ahí. Por supuesto, mande su saludito. Hola, Morocho, ¿cómo estás? Bien, aquí estamos. Estamos vivos.
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0: Anote por ahí, 8489-0979. Anote. 84 89

0: por lo que entiendo.
1: Quiero esa sensualidad.
0: Por lo que entiendo que ya hubo una primera, ¿verdad? Pues dice, devórame otra vez. O sea, ya hubo una primera.

0: si tiene que portado mal para que lo castigara.
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0: Estamos en vivo en su Radio Caramal a esta hora de la tarde.

0: Le queríamos mandar un saludo a mi hermano Mariano Díaz.
1: ¿Ah?
0: Que mañana se va a su servicio militar.
1: ¿Ya?
0: Le queríamos mandar este saludo con mi mamá porque estamos tremendamente orgullosas de ella.
1: ¡Qué bueno!
0: Y que la amamos mucho.
1: ¡Qué bueno! Disculpe. Amiga, disculpe. Están viendo el mensaje corriendo. Si estás en peligro, avísanos, por favor. Que como que la amiga está... Vamos a entender que está corriendo. Pues colócala.
0: Hola, buenas noches.
1: Hola.
0: Le queríamos mandar un saludo a mi hermano Mariano Díaz, que mañana se va a su servicio militar. Le queríamos mandar este saludo con mi mamá porque estamos tremendamente orgullosas de ella.
1: Bueno.
0: Y que la amamos mucho.
1: ¡Qué bueno! Yo también lo amo. Que le vaya súper bien. Oiga, y una consulta, no sé si la amiga no estará escuchándome, ¿no? ¿Nos puede repetir de nuevo el nombre de su hermano o de su hermana? Que no entendí. Amiga, está más corriendo. ¿Qué está haciendo, oiga? Y lo otro, ¿dónde va a ser el servicio militar, su hermano?
2: Un saludo aquí. El chileno más peluzón con la venezolana más hermosa. Bueno, Morocho ya sabrá de quién estamos hablando.
1: Sí, por supuesto, ¿cómo está?
2: Un abrazo, mi gancho, mi compadre. Arre.
1: Con la que
2: con la
1: va.
2: Que
1: eso.
3: Hola, Morocho, lindo, hermoso. Te enviamos muchos cariños, un abracito, saludos. Mira, de Elizabeth
4: y Brunella.
1: No,
3: besitos.
1: Elizabeth.
4: Chao,
1: Brunella. Mira, se va, me dice que se va al servicio militar en la Armada. Buena, que le vaya súper bien. Mariana Díaz. ¡Atención, Mariana! Tres pasos al frente de la recluta Díaz. Mira, qué lindo lo que iba a hacer en la mañana día, porque se va al servicio militar en la Armada. Como ustedes saben, yo soy de Quintero, y en Quintero ahí está la Fuerza Aérea, está con el Regimiento de Artillería allá en Quintero. Y me van a creer que el otro día me percaté de algo muy lindo, que también están haciendo el servicio militar mujeres. Y la sacan a correr. Así que, Mariana Díaz, que te vaya, pero muy bien.
5: Nuevamente, Garras.
1: Es un año nomás, ¿cierto? Mariana, ¿y a dónde te vas, a la isla Quiniquina o no? ¿A dónde te vas a la...? ¿O va a estar a la variar? ¡Atención, soldado! ¡Mariana! Aquí estamos saludando a los... Ah, no, esos son los otros. Son los otros. ¿Cómo está, Mariana? Buenos días, buenas tardes. No, esos son los otros. Buenos días, buenas tardes. Son los otros, por... Se va a Talcahuano, en la Quiriquina. ¡Yo! Que te vaya bien, Mariana. ¡Éxito! ¡Forja tu futuro! ¡Ah, qué buena! Dale. Mariana, forja tu futuro. Depende de ti solamente. Es un año. Tu mamá va a estar bien. Tu hermana va a estar bien. El refrigerador va a estar bien. El po... ¡Ah! Está pololeando, ¿no? Mariana, yo te digo el tiro.

0: 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Aquí estoy, firme. Atento, Moldón, Brujo. Aquí estoy, firme, mi gobernante.
1: Pónete firme, pónete firme, Brujo, pónete firme.
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redes. Mi hermano hizo el servicio militar en Arica, en el Huamachuco, ya no me mandaron nada. No, si los que se inscribían acá en la quinta.

Y típico que en aquellos años uno le... ¿Ah?

0: ¿Se acuerdan que en aquellos años yo no? Y me acuerdo que mi hermano fue a verse el servicio militar. Y se tenían que ver en un listado así grandote, así en listado. Y uno se buscaba, mi hermano me contaba, se buscaba. Aquí, Alarcón, aquí. Fecha de presentación, no me acuerdo de... No. Y estábamos ahí, y de repente, va. Y de repente mi hermano llegó con la... De eso sí me acuerdo. Mamá, me voy a hacer servicio militar.
1: ¿Para el ejército?
0: A Arica. ¿Arica, vos? Yo Arica, ¿a dónde? Allá no sé cuánto es la cuestión del Guama. Yo lo único que me acuerdo que era Guamachú. Ya, ya partió, hermano. Mi mamá le preguntó. Ya me acuerdo que en aquellos años, no sé si le habrá pasado lo que me están escuchando, que mi mamá le preguntó a mi hermano: ¿quieres que te vaya?

0: Saludos para todos los que alguna vez hicieron el servicio militar, ¿eh?
1: Tener un hijo.
0: Hola, compadre Juanito, ¿cómo estás? Soy el Jimmy. Mira, el Jimmy llamé, me dice: yo también hice el servicio militar, ¿eh? Pero me hubiese gustado más haber entrado a la PDI.
2: Para el ejército.
0: Para que me hagan.
2: Ay.
0: No.
2: Yo nunca

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1: Esta es la hora.
2: Esta es la hora en su Radio Carnaval. 20 horas con 36 minutos.

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0: Hola.
1: Soy el Julio Bailaqueo. ¿Cómo está, compadre?
0: Buena, Julio Bailaqueo.
1: Oye, Morocito, yo me tuve que presentar al servicio en Viña.
0: Ya.
1: Es donde estaba, en 15 Norte, donde está el servicio, el regimiento Coracero.
0: Es el Coracero,
1: Coracero. Cuatro primos nos presentamos justo.
0: Cuatro primos, ya.
1: Salimos todos seleccionados, en todas las selecciones, íbamos quedando.
0: Vamos. ¿Y?
1: Cuando nos citan el último día para darnos el día que nos íbamos a Iquique.
0: Ya.
1: Nos echaron para afuera los últimos 50, así que no lo puede hacer, pues, compadre. Sí. Pero la sufrimos todos en el Coracero, las formaciones.
0: Sí, era otro tiempo.
1: Ah, no, solo el día entero ahí.
0: Me imagino
1: haberlo hecho.
0: Mira. Imagínate, Julito. ¡Hombre! Eran otros tiempos.
2: Monocito, ya que estás hablando de recuerdo, ya.
0: Sí,
2: pues sí. El servicio yo en el 2005, la promoción de los héroes de Antuco, compadre, lo hice yo ahí en Los Andes, en el Yungay.
0: Mira.
2: Regimiento reforzado, número 3 Yungay.
0: Ya.
2: Que antes era el batallón de infantería, el guardia vieja.
0: Guardia vieja.
2: Oye, y habían varios, la mayoría de la compañía eran.
0: Compañía
2: de Viña, pues, Viña Alemana, de todos lados venían, porque se llenaba
0: el
2: regimiento de allá de Viña, o de Balto, ¿no? ¿Dónde? Maipo parece que se llama.
0: El Maipo.
2: Y nos mandaban todo el resto para acá, para los Andes, pues, compadre.
0: Entonces,
2: saludo a todos los carros que se hicieron en la primera compañía andina de acá, de Yungay, pues, compadre.
0: Ya.
2: Que están por allá, que están escuchando la radio,
0: van
2: a traer cualquier recuerdo.
0: Mira,
2: a los puños, un saludo.
0: Bonito recuerdo.
3: Hola, Monochito, ¿cómo estás?
0: Mira.
3: Buenas noches ya.
0: Buenas noches.
3: Oiga, yo lo hice en el RAM 5, Regimiento de Artillería.
0: ¿A dónde eso?
3: El RAM 5, Antofagasta. Allá nos mandaron.
0: Me imagino yo que en ese tiempo, imagínense cuando estaba ahí. ¡Ya! Porque, ¿cómo le decían antes? Porque yo no hice servicio, mira, pero mi hermano sí, yo me acuerdo que una vez la acompañé, ¿vale? ¡Ya, recluso! ¡O velado! ¡Ya, velado!
4: Hola, amigos de Radio Carnaval.
0: Hola.
4: Hola, Marcus, de acá, de la comuna del Monte.
0: Del Monte.
4: Región metropolitana.
0: Ya.
4: Sector rural, Chiñihuelos Quilos.
0: Ya.
4: Primero que nada, quisiera saludarle y felicitarle por el hermoso programa que tienen ahí.
0: Muchas gracias.
4: En conjunto con todos sus compañeros de labor.
0: Muchas gracias.
4: Darle lo mejor a cada uno de ustedes y felicitarlos nuevamente por la prestigiosa emisora que acabo de encontrar hace menos de 10 minutos.
0: Bien,
4: y ahora en adelante seré parte más de ustedes.
0: Muchas gracias.
4: Me encantó la emisora.
0: Muchas gracias,
4: Marco. Cariños y abrazos, amigo.
0: Muchas gracias.
4: Que estén muy bien.
0: Muchas gracias, Marco.
4: Chao,
0: Marco. Chao. Muchas gracias, Marco. Bienvenido. Te mandamos un besito. Oye. No, pero con respeto. ¿Dónde nos estamos escuchando? A ver. ¿Dónde?
4: Hola, amigos de Radio Carnaval.
0: Hola.
4: Hola, Marcus.
0: Marco.
4: De acá, de la comuna del Monte.
0: ¿En Monte?
4: Región metropolitana, sector rural, Chiñihuelos Quilos.
0: Ya. ¿En Monte? ¡Oh, allá! ¡A la concha! Muchas gracias, querido Marco. Muchas gracias. Hola, Monochito, ¿cómo estás? Desde Concón lo escucho. En la Bora Gales, saluda. Muchas gracias. Baila.

0: baboso.
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0: Sí, no puedo.

Estamos en vivo su Radio Carnaval, ya son las 20 horas con 49 minutos. 84, 89, 09, 79.

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0: Una super... No, para. Mi compadre... Mi compadre Cristian no es mandoneado. Es Superman. No. Un saludo para los Reynosos de Catemo. Hasta ahora la noche, mi compadre, bueno, más que...
1: Ya empezamos.

0: Amparo Oliva Martínez en el día de su cumpleaños, mi nieta. Besito, abrazo para ustedes, muchas, bendiciones,
1: muchas gracias, y buenas vidas. Gracias, mira, buenas vidas, linda.
2: ¡Empezó el verano!
1: Ya viene el Viva la Noche, ya viene el Viva la Noche. ¡Viva la Noche, Viva la Noche! Ya volvemos, 20:57.

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3: Lunes 4 de mayo, Guachichamura. A toda mi bella familia saludar en este bonito día. El saludo cordial a toda mi gente en Santiago y todas sus comunas. El saludo a mi gente que nos escucha en diferente rincón, allá en la región del Biobío. Yo saludo a la gente de Talca, de Constitución, a la gente en Curicó. Saludo a la sintonía linda de San Fernando, a la gente de Santa Cruz, de esa sintonía bonita, la radio, que nos deja llegar este día al hogar, a la corazón, a la maloquita. 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Voy a visitar ciudades hermosas. Talca el lunes 11, estoy atendiendo consultas.

0: 30 en Talca y el miércoles 13 en Constitución de este mes de mayo. A toda mi familia invitadas a visitarnos. Atención Curicó, atención San Fernando, atención Santa Cruz. Están llamando mucha personita que nos pregunta por su enfermedad, que piden el paquete Putumayo y estamos programando las visitas. 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Pregunte qué enfermedad tiene, cuál es el motivo de la tristeza, del fracaso, la separación. ¿Por qué no hay amor? ¿Por qué no hay salud? 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Tenemos llamado, vamos a ver a quién oriento. Dios bendiga. Deme su nombre.
1: María Elena Cáliz López.
0: Amiguita María, ¿usted cómo se enteró de nosotros?
1: Por televisión.
0: Gente que por la radio, la televisión, hace tiempo que sintoniza Don Tarcisio, los indígenas del Putumayo. Dame la fecha tuya.
1: 9/10/58.
0: Vamos a mirar huesito, cosa buena, cosa mala. Le voy a hablar con corazón. Ponga la mente, la corazón, todo lo que quiere saber. Tramante, tramante. Cayamán. Con Toyonoya, Celereta, Guachichamura, Guarella, hasta Pira. Amiguita María, mira lo que le dice huesito a usted. Está enfermita, decayendo su salud. Está con enfermedad a la sangre, al hueso, a la articulación. Se encuentra prácticamente postrada, porque para moverse es una dificultad, le cuesta, y desafortunadamente esto le tiene con tristeza, con aburrimiento, lo que llamamos depresión. ¿Cuánto hace que está así enfermita, María?
1: Más de un año.
0: Y le voy a decir que son varias enfermedades. A la sangre hay que tener cuidado, porque la enfermedad a la sangre es silenciosa. Pero la que está más molestando es los huesitos suyos, porque esa enfermedad trae dolor. Últimamente ha bajado de peso, últimamente se ha notado cansada, decaída. ¿Lo ha notado?
1: Mucho.
0: Hasta ha perdido el apetito para comer, hermana mía.
1: Sí.
0: Hay un daño que le tienen, un mal que le hicieron, señora María. Usted, mujer de Dios, esto es del pasado. Daño que lleva tiempo, está reventando en enfermedad. A causa de esto hay mucha persona que se ha alejado del lado suyo.
1: Sí.
0: Hay mucha gente que le ha dado la espalda.
1: Sí.
0: La veo bastante solita. Hay gente que la quiere, que la estima, la acompaña, pero usted está sola prácticamente y se siente sola viendo gente ahí al lado.
1: Sí.
0: ¿Usted sabía lo que le estoy hablando, María?
1: Sí, lo sentía, lo presentía. Lo siento en mi cuerpo.
0: Mire,
1: todo lo que usted me ha dicho.
0: Yo pido a mi Dios poderla curar. El paquete Putumayo son unas medicinas ancestrales, vienen unas protecciones, viene un secreto indígena ancestral de muchos años. La paquete indígena lo usamos como sanidad. Se le regala al muchacho que sale ya en su adultez a trabajar, a luchar. El paquete indígena va a ayudar la cura. Yo se lo quiero regalar, María, porque son cositas que me le van a servir y usted me lo va a agradecer a mí. ¿Usted me recibe estos secretos indígenas?
1: Sí.
0: Solo los regala Tarcisio, le voy a dar paquete Putumayo, ¿correcto?
1: Perfecto.
0: Le pido un favor, consígame una vela blanca, un vaso de vidrio. porque hay un enemigo que viene del pasado. Esto es de hace años. Y yo pido a mi Diosito que puedas ver con hechos, porque los ojos son las ventanas del alma. Yo le hago una pregunta, ¿le hablé con verdad o le mentí en algo?
1: No, todo verdad, todo verdad.
0: Yo le agradezco ese minuto de su tiempo, la confianza que me brinda. Pido a Dios entregarle el paquete Putumayo y conocerla en una consulta. Un abrazo.
1: Igual. Abrazo y besito. Muy amable. Gracias.
0: Chao, chao.
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0: 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Tenemos un llamado. ¡Aló!
3: Segundo Rogelio, Alegría Segura.
0: Amigo Rogelio, me dice que vive en ¿dónde?
3: Valparaíso.
0: La fecha de nacimiento tuya.
3: 13 de octubre.
0: ¿De qué año?
3: 1955.
0: 13 de la octubre de 1955, ¿verdad?
3: Exactamente, esa misma.
0: Vamos a mirar huesito. Oh, Dishai Samanei. Dishai Samanei Manahaito. Yo no sé.

0: excelente Telleneira Manitú. Está bastante enfermo, decaído de salud, amigo mío. Se ha perdido el tesoro de la vida, se siente enfermo. Y a pesar de que toma medicina, no hay resultado. Es triste cuando uno toma la medicina y no ve la cura.
1: Sí, pues.
0: La enfermedad está a varios lados, no es una sola, son varias.
1: Ya.
0: Y ha decaído últimamente más y más. Este año que pasó fue un año de pérdida grande de salud.
1: Ya.
0: Se ha alejado gente del lado suyo, hasta familia le ha dado la espalda. Hay ingratitud de gente que debería estarlo apoyando en la enfermedad, porque usted ayudó mucha gente. Usted sigue ayudando. Se quita pan de boca, sirve a gente que le ha pagado mal. Usted ha visto esa ingratitud con sus ojos, ¿verdad?
1: Sí, algo lo que me dice tiene razón.
0: Le voy a decir que la enfermedad le ayuda algo postizo. A la enfermedad le ayuda algo negro. Quiero que me reciba el paquete indígena. Son secretos de selva. El paquete indígena lo entrega Tarcisio. Viene secreto de selva, viene salud, dinero y amor. Paquete indígena, lo regalo en la consulta Tarcisio, se lo doy con fe, los indios Putumayo, ¿correcto?
1: Ya.
0: Yo le voy a hacer llegar allá, lo que me interesa es que usted se cure, se sane. Y estoy regalando estos elementos a toda la persona que se comunica. Usted tiene derecho a recibirlos.
1: Ya. Porque, bueno, yo no le sumé que sufro un poco de colon igual, pero me interesa la espalda, los hombros y el insomnio.
0: Quiero entregarle el paquete indígena con amor, las medicinas, elementos curativos se entregas por Tarcisio, se los voy a regalar. Le hago una pregunta, hermanito mío. ¿Le hablé con verdad o le mentí en algo?
1: Creo que anduvo como bien.
0: Bendito Dios. Gracias por habernos llamado. Hasta pronto, que Dios bendiga.
1: Ya, gracias, muchas gracias.
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0: 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Querer agradecer a la gente que se está comunicando, al que me recibe el paquete Putumayo. Saludo a todas las regiones, allá la gente del norte, saludo a la gente de allá de Maullín, de Calbuco, Los Muermos, Osornos, Puerto Montt, Talca, Constitución. Saludo a la gente de Santiago, allá todas sus comunas, a la gente también de la región de Aysén. Saludo en este bonito día. 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Mañana compartimos un programa más. 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
12: Esta es la hora.
13: En su Radio Carnaval ya son las 21 horas con 17 minutos.
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0: solito el 9.
1: Buenas noches, Borosito.
0: Cañomán.
1: Un gran abrazo, amigo.
0: ¿Cómo,
1: mío.
0: ¿Cómo está Cañomán?
1: Buena música, como siempre.
0: ¿Cómo está Cañomán?
1: Puedes colocar el papacito con la carrichi.
0: Ah, papacito. Papacito.
1: O si no, la número uno, OnlyFans. ¡Ay, cierro!
0: ¡Cierro!
1: Saludos, Borosito. Abrazo.
0: Buena, la ropa.

0: después también, amigo.
1: Mea culpa.
0: Sí, no, en ese no.
2: ¿Y pensaste que no llegaríamos?
0: No.
2: ¡Arránquense, mis viejos!
0: No la alcanza.

0: sábado el David.
1: Morochito, junte miedo para mañana, junte miedo.
2: Me voy a parrandear.
0: Así lo David.
1: Me quiero enamorar. Buena, buena, morocho, por acá, David.

21:27 minutos. Hola, querido Morochito, ¿cómo estás? Quiero saludar a mi hija Loreto, que hoy está de cumpleaños. Le saludo a su papá Polo y Claudia.

0: Carrus. No. Un respeto. Quiero enviarle un gran saludo para toda la gente de Calama hasta ahora. Y por supuesto un gran saludo también para los amigos que hace muy poquito somos sintonía ahí con Barbalá. Del amigo que se sumó, don Diego, que era del monte. No, de verdad. Si el amigo dijo que era allá, escucha.
1: Hola, amigos de Radio Carnaval.
0: Hola, amigo.
1: Hola, Marcus. De acá de la comuna del Monte.
0: Del Monte.
1: Región metropolitana. Bien. Sector rural, Chinigüe Los Quilos.
0: Muchas gracias, amigo. De los Montes. Allá estamos escuchando. Bueno, vamos. Saludos, don Marcos Correa.

0: Rocín.
1: Buenas.
0: Oye, por amante, yo perdí la casa. Y un colectivo, así que no hagan esas cosas,
1: no, cabrón. No, no,
0: hace
1: no,
0: mal. Sí, hace sí. mal.
1: Sí, sí. Se lo está diciendo un hombre con experiencia. Perdió una casa en el colectivo. Yo creo que el colectivo no es tanto. Para que todos los que me están escuchando que manejan colectivo, el colectivo no es tanto. El auto no es tanto. Y la patente. Ahí, ahí está. Así que la próxima vez que me digan, Monochito, perdí la patente. Así me tienen que decir, pues. La patente del colectivo. Ahí sí que les creo. El auto no es tanto. No, sí. Una vez me dijo mi compadre Guasito Jaime, me dijo. Guasito Jaime una vez me contó. Bueno, Chito, si no es tanto el auto. No, no, el auto, no, el auto. Es la patente del coleto.
2: Lo siento, mi amor, pero esto termina.
1: Me lo dijo un ferretero.

0: Luisito, compadre, ¿y usted qué perdió cuando le pusieron la PLR?
1: ¿Cómo es?
0: ¿Perdió algo, no?
1: No. No, mi compadre estaba perdiendo. No, dijo que perdió el colectivo. Yo creo que el colectivo no es tanto, es la patente.
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3: 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Esta es la hora.
4: En su Radio Carnaval ya son las 21 horas con 36 minutos.
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0: Saludos para todos los que están trabajando a esta hora de la noche. Son las 21 horas con 39 minutos. Esta es la compañía del Morocho Sabrosón, Juanito Larcón.
1: Así, escucha.
0: Sube la manito si tú quieres arriba. Saludos para todos mis amigos que andan en el colectivo a esta hora de la noche.

0: Pasemos un poco de música.
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0: Es un niño, es un niño. Están jugando, están jugando. Empieces a la merdera, ¿a quién le echa la culpa? ¿A quién le echa? ¡A Molina Triste! ¡Lava, sobre! 21 horas con 50 minutos.

0: colectivo.
1: Sí,
0: siempre tiene que quedar a nombre del que lo maneja.
1: Claro, claro, claro.
0: Y
1: claro.
0: No, ¿de qué estamos hablando?
1: Sí, pues yo no hay nada que ver.
0: Yo lo puse a nombre mío, el tiro cualquier cosa.
1: ¿Ya?
0: Estamos dados para el éxito.
1: Te digo, man. No, Guasito Jaime, viejo zorro. El hombre sabe, no,
0: Sí, vos, compadre, hay que pensarla.
1: Mira.
0: Te echan de la casa, por lo menos podés dormir adentro del colectivo.
1: Claro, claro.
0: Conozco varios coleguitas que le ha pasado esa. Se van a dormir a una bomba por ahí, una encinera adentro del colectivo.
1: ¡No! ¡No lo quemé!
2: Morocito, yo ya terminando jornada laboral aquí en la línea 119 de Ñandú. Aquí ya camino para la casita. Bueno, saludos, Morocito.
1: Ya, vale. Bueno, aquí tenemos un caso que mi compadre está todo bien. Mi compadre no duerme en la misma. Ya, aquí tenemos un caso de un amigo de la locomoción colectiva que no tiene problema, se va a dormir a la casa.
2: Y a detrás la ropa que va a llover.
1: Dale. Amigo colectivero, usted conoce algún caso. Yo creo que el que ha dormido en la camioneta ha sido mi amigo Jody Alcarruz. Por lo que han dicho, ¿eh? Ha dormido arriba de Loelo, allá en Loncura, allá en el. En la maqueta del Hércules, ahí. No lo quemé.
2: ¿Cuánto dijo?
1: 9. No. Y el otro que tiene pinta es. No, caño más, no. No.
2: Morocito,
1: sí.
2: El miércoles tenés que usar mascarilla, oye.
1: ¿Por qué?
2: Pregúntale al Jimmy que ha dormido en el auto.
1: No.
2: Morocito,
1: sí.
2: El miércoles tenés que usar mascarilla, oye.
1: Sí, con la lluvia.
2: Pregúntale al Jimmy que ha dormido en el auto.
1: No lo quemé.
2: Morocito, no. Sí. No me dejas quedar bajo era, tengo que dormir en la casa.
1: Ya, bien.
2: Por algo tiene una costilla, me dicen. Por algo tengo una costilla, si no, te caes en la calle.

0: bien, está bien, está bien. No, un saludo para todos los amigos que están manejando el colectivo a esta hora de la noche, el taxi, en la micro, escuchando la carnaval. ¡Qué bueno! ¡Qué bueno! ¿Alguna vez le ha pasado esto, no? ¿Cañoman? No, Cañoman no tiene pinta de... Cañoman tiene pinta de no, del hombre hacer la pega e irse para la casa, tranquilo.
1: Bueno, Chito, pregúntale a la Bujojojo si es que duermo en el colectivo o no. Y la bomba.
0: ¿Y la...
1: Una bomba ficticia. No dormimos, pues, vamos para allá,
0: para
1: la plancha. Sí, brochito, me pasó antes de la Mari.
0: Mi compadre Cañoman es uno de los que ha dormido en el coleto. De pensar que... ¿Ustedes se han puesto a pensar alguna vez que los amigos que están escuchando en la radio, en el colectivo, manejan todo el día los cabros, sacan la cresta todo el día? Todo el día en el colegio. Llegan a la casa y se van de... Le pintan el monkey. ¡Claro! Ya, ¿sabes qué más? ¿Y qué hace mi compadre, mi amigo? Lloro, po, weón. ¿Qué? En la chispe hoy. ¿Qué más? Me voy. ¡Chao! ¡Pah! Me voy a dormir al auto. ¿Y qué pasa? Y mi compadre toda la noche mirando el celular, si es que la ñora lo llama.

0: horroroso.
1: Ya, pero, ya, ya, ya, ya, ya, ya, ya, ya.
2: Las lentejuelas de un traje.
0: Y tú, morocho, bueno, dormí ahí en la boca.
2: 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El escote en su espalda.
1: Jamás he dormido en las docas. Al lado sí, pero en las docas no.
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0: Pobrecito, las cariñositas te esperan.

0: Morosito, ¿verdad aquí ella a la playa Las Cañitas a dormir o no?
1: No caiga usted por amor.
2: No, era otra.

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0: Esta es la hora.
2: En Carnaval FM son las 22 horas con 4 minutos.
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Estamos ya en los cómplices del amor de este día, lunes 4 de mayo 2026, en su radio Carnaval. No se olvide que los cómplices lo hacen ustedes, no se olvide que las peticiones las hacen ustedes a nuestro número, el 8489-0979. Ahí usted puede escribirnos, colocarle su nombre, de qué parte nos está escuchando, cuál es la canción que le trae recuerdos, cuál es la canción que está con ustedes a esta hora de la noche, cuál es la canción que les gustaría escuchar en Carnaval FM. Víctor, ¿cómo estás? Hola, Juanito, ¿cómo estás? Víctor, por acá, desde San Antonio, querido amigo, con un frío, Juanito. Que te lo encargo. Sí, está haciendo frío, Víctor. Un gran saludo para usted, querido amigo, y un gran saludo para toda la gente que nos escucha a través de las 90.5, su radio Carnaval. Hasta ahora comienza Los Cómplices del Amor. Víctor, aquí está Ricardo Montaner. Me va a extrañar. Bienvenidos, bienvenidas.

Estamos en los cómplices del amor de su radio Carnaval a esta hora de la noche. ¡Qué buen tema! Aníbal, qué buen tema. Hola, Morochín, ¿cómo estás, querido amigo? Juanito Alarcón de la radio Carnaval. Aníbal, por acá, un gran saludo para ti y para toda tu audiencia. La verdad, cosas que no soy mucho de enviar mensajes a través de la radio, pero hoy día me motivé. Espero que ojalá salga mi canción, si no, igual, Pascual. Aníbal, querido amigo, aquí está su canción. Pues un gran saludo para toda la gente de Hijuelas, escuchando Carnaval FM a esta hora de la noche. Esto es la música de Ovi Bermúdez. Esto se llama Antes. 84-89-09-79.

No se olvide que el 8489-0979 está para usted para programar canciones a esta hora de la noche. Vamos a enviarle un saludo para nuestro gran querido amigo Emiliano de Argentina. Un gran saludo a usted, querido amigo. Muchas gracias por estar con nosotros. Y, por supuesto, le quiere enviar un gran saludo. Me dice, Juanito, mándale un saludo a los amigos de Punitaqui, Ovalle, de acá de Emiliano de Argentina. Grande, Emiliano, grande, querido amigo. Hace tiempo que no sabíamos nada de mi compadre Emiliano, ¿ah? ¿Cuándo fue la última vez que el 9... Mira, tenemos registro acá de la última vez que escribió fue el 9 de abril. Oh, casi un mes, pues, Emiliano. Saludos para usted, querido amigo. Gracias por estar escuchando Carnaval FM. Seguimos.

Le vamos a enviar un saludo a esta hora de la noche a la Florencia. ¿Cómo está Florencia? Gusto saludarte y quiero ver una canción, morochito. Es para mi bololo, Franco. ¡Ah! ¡Buena! Saludos para toda la gente de La Calera a esta hora de la noche, escuchando estos cómplices del amor.

temporal de amor. Es lo que vamos a tener, parece que el miércoles la noche, el tema de temporal. Pero seguimos a esta hora de la noche para toda la gente que está en el norte, que está en el sur, que está en la zona central, escuchando Radio Carnaval. Muchas gracias para cada uno de ustedes, que los que están ahí escuchando en la Carnaval. Está rica, ¿no? Está buena la Carnaval. Hola, Juanito, ¿cómo estás? Por acá la Paola de Linares. Hola, Paulita, ¿cómo está? Gusto de saludarte. Y quiero enviarle un saludo y un besito a mi amorcito Jody, que está trabajando en Calama. Dile, por favor, que lo amo mucho y escuchamos la Radio Carnaval para estar juntitos escuchándote. Y me gustaría ver si usted le puede programar una canción de Luis Miguel para escucharlo con mi amorcito. Pero por supuesto, estamos en Carnaval FM y estos son los cómplices del amor. ¿Cómo no le vamos a programar una canción a ustedes que están en sintonía de

Qué bonito cómo se une la familia, se unen regiones, se unen las señales de Radio Carnaval. Así que ahí le estábamos enviando un saludo a la Paolita que está escuchándonos allá en Linares. Y Jody está trabajando en Calama. Y a través de Radio Carnaval se unen para estar escuchando un ratito música y ahí estar conversando después con el teléfono. Mi amorcito, mira la canción que te dediqué. Sí, qué lindo, te amo. Yo también, qué lindo. Esta es la música, esta es la idea de Radio Carnaval. Unir fronteras más allá de una señal radial. ¡Oh! Me salió esta bonita la... ¡Qué bueno! Seguimos. Hola, Brocho, ¿cómo estás? Soy Larry. Hola, Larry, ¿cómo estás? Gusto de saludarte, querido amigo. Dice por aquí, aquí estoy con las chiquillas en el Casino Chagres, en la hora de las chocas. Así que un saludo ahí para todos los chiquillos que están escuchando Carnaval FM. Gracias, yo le acompaño hasta la medianoche, ¿eh? Esto es Luciano Pereira. Esto se llama Porque Aún Te Amo, en Los Cómplices.

0: Esta es la hora.
1: En Carnaval FM son las 22 horas con 34 minutos. 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

Vamos a enviar un saludo para Quintero a esta hora de la noche. Un gran saludo para nuestro gran querido amigo Felipe Contreras, que está en la sintonía de Carnaval FM a esta hora de la noche. Así que le vamos a enviar un saludo, sí, querido amigo, ¿cómo está? Un gusto saludarte. Tanto tiempo ahí sin saber de usted. Sí, un saludo para él. ¿Y cuál es la canción que nos quiere pedir nuestro gran amigo Felipe Contreras? Felipe Contreras por acá, saludos desde... ¡Ah, en Papudo! ¡Ah, perfecto! Trabajando por estos lados. ¡Ah, perfecto! Es que no habíamos leído, vi solamente el título ahí del Felipe Contreras, que está en Papudo, está trabajando con José Vigorena. Muy bien, muy bien. Queremos escuchar un tema de José Luis Rodríguez, dedicada a Jocelyn y Bélgica. Estamos en Los Cómplices del Amor a esta hora de la noche. Un gran saludo para nuestro gran querido amigo Felipe Contreras, que estábamos en Carnaval F.

Ya son las 22 horas con 42 minutos. Le vamos a enviar un saludo a esta hora de la noche para Roberto, que está en Viña del Mar aquí. Juanito, ¿cómo estás? El Robert por acá. Roberto, gracias por acompañarnos a los que trabajamos de noche aquí conduciendo en las aplicaciones. Quiero escuchar una canción, si es que alcanzo, de Emanuel para el día de hoy, lunes. Insoportablemente bella. En Los Cómplices del Amor estamos a esta hora acompañándoles. 22, 42 minutos. Cómplices del Amor. 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

Estamos en Cómplices, el amor, ¿todo bien? Perfecto, 22:46. Orlando, ¿cómo estás? Gusto saludarte. Estamos en los Cómplices del Amor, Juanito. Hola, hola, Orlando por acá, desde Ovalle, querido amigo, trabajando hasta ahora en la construcción, hace poco ya terminando, y ahora a descansar un rato, porque mañana volvemos. Siempre escuchando la carnaval, ¿eh? Quiero escuchar una canción de Eros Ramazzotti que se llama Otra como tú. Seguimos a esta hora en la noche.

¡Qué buena canción! Estamos en Los Cómplices del Amor de su Radio Carnaval. Sofía, ¿cómo estás? Gusto saludarte. Hola, Juanito, ¿cómo estás? La Sofía de acá, desde Valparaíso. ¡Qué bueno! Juanito, he pasado una depresión arriba, abajo, pero quiero contarte algo. Siempre escuchando la Carnaval. Mi nombre es Sofía. Quiero darte las gracias por todo el ánimo, por la buena vibra, por el punch que le pones a tu programa todos los días. Soy una morocho lover. ¡Ay, linda! Muchas gracias. Quisiera escuchar una canción de Ella Baila Sola. Se llama Amores de Barra. Querida amiga Sofía, gracias por escucharnos a esta hora de la noche. Y aquí está sonando Ella Baila Sola.

0: Estamos en ya casi el final de Los Cómplices del Amor de este día de hoy, lunes. Son las 22:55. Recuerden que al final de Los Cómplices del Amor, nosotros colocamos, programamos un anglo de esos que uno dice, wow, hace tiempo que no escucha esta canción. Así que vamos con él. ¿Qué sorpresa tendremos hoy día? Ya lo van a saber. Beatriz, ¿cómo estás? Aquí está su canción de Chayanne. Juanito, la vea por acá. Gran saludo para toda la gente de San Felipe que está escuchando Carnaval FM a esta hora de la noche. Así que, querida amiga, gracias por escucharnos, ¿eh? De verdad. Gracias, gracias. Abrigarse, que hoy día hace frío.
1: Hace frío.
0: Aquí está Chayanne. Esto se llama Me Enamoré de Ti.

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0: ¿Qué? Qué bonita la canción de Carlos Rivera con su tema Me Muero. A esta hora de la noche en Cómplice del Amor, son las 23:03 en la familia Carnaval. En los que están escuchando Carnaval, los que están trabajando, a esta hora vamos a recordar una canción en esta noche de día lunes, 4 de mayo. ¡Qué buen recuerdo! Son los Cómplices del Amor, un recuerdo. El Anglo para ustedes.

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0: Esta es la hora.
2: En la Carnaval, 23 horas con 14 minutos.
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1: Hoy así tenemos que escuchar esta canción.

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Esta canción es... Si a alguien le gusta, se la envío. Al que le gusta,

0: A Luca Yamil, a Luca Yamil, a Luca Yamil. ¿Quién dijo yo? ¿Quién dijo yo? Ya se van para los regalones, para los regalones, para los regalones. Para los regalones, para los regalones.
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0: Oye, pero tanta gente. Llegaron en este minuto, llegaron 28 WhatsApp de una. Monochito, mándala. Calentó la canción, pero... Monochito aquí, con Minuchito Contreras.

¿Luchito Contreras? ¿Luchito Contreras?

0: Ya ahí estamos listos, no que está...
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0: Abrigarse, muchachos, que está haciendo frío. Está haciendo frío. Abrigarse. Volvemos al tiro.
1: Esta es la hora.
2: En la Carnaval, 23 horas con 33 minutos.

Saludos a nuestra gran querida amiga, la Juani. ¡Hola, Juani! ¡La Juan! ¿Estás despierta, Juani? ¡Buena, Juani! ¡Buena, buena! ¡Monochito vivoso! La Jeito no se va a poder levantar mañana. Hoy día le toca... No.

0: Amiga Genito, el Lucho se está pegando la quebrada.
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0: Oye, y mañana, me dice Monochito, mañana la Geo no va a poder levantarse. ¿Y cómo? ¿Y cuando despierta? ¿Cómo es la Geo? ¿Cuando despierta? ¿Cómo es la Geo?

¿Cómo la agito cuando es? En la mañana. No. Agito, no le haga caso al DJ. No le haga caso, agito. La queremos.

0: Sol.
1: Yo te haré el amor.
0: Le mandamos saludos a la profe Sol a esta hora de la noche. Está la sintonía de la radio Carnaval. Monochito, estoy preparando las pruebas.

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1: Muchas gracias. Son las 23 horas con 43 minutos. Vamos al minuto cultural a esta hora de la noche. Para ayudar a la amiga que... No se preocupe, amiga. Para la amiga que pregunta... ¿Qué es lo que significa el minuto cultural?
2: No, rien de rien.
1: Según mi mente... Espero que no me falle, sí. Amantes significa... Ah, no, eso fue de la... El anglo, ese... ¿Cómo le podríamos definir, DJ? El anglo es la música que se refiere a una reproducción musical del idioma inglés, originaria, mayoritariamente, de Estados Unidos y el Reino Unido. Eso es lo que yo recuerdo más o menos. Ya siempre uno dice el anglo, siempre al idioma inglés. Es un término cultural y comercial de aquellos que dicen, oye, vamos a escuchar un anglo, utilizado para clasificar géneros populares, como puede ser el rock, puede ser el pop, el anglosajón, diferenciando de la música en español u otros idiomas. ¿Ya? El anglo, la música, principalmente, como le dije, es la música de países de habla inglesa, Estados Unidos o Reino Unido. Eso es por lo principal el rock, ya, el anglo, ya. Y por supuesto, uno, por ejemplo, vamos a escuchar un rock anglo, eso es, o un pop anglo, ya, frente a un rock en español o un pop latino. Así que eso ha sido. Mire, me mandé 2 minutos culturales en un día. Ya, espero que le haya entendido lo que es el anglo, que lo tengo en mi memoria. Me tengo que comer unas par de pasas para recordarme si... Si no... Yo creo que la Jeito le pasa eso, ¿eh? La Jeito mal me dice Luchito Contreras, más lo que esa niña, la, ¿sí? Y cuando llegamos, Luchito, y

Hola chicos, buenas noches, salud. Voy en el bus hacia Puerto Montt. Vuelvo pasado mañana, salud a mi señora. Ya que la eche menos, aunque sea súper mandoneado.

Oye, la auditora que me pidió cantar el cumpleaños a las 12 estará despierta, ¿no? Aló, amiga, que tú me pediste un saludo a las 12 de la noche, estarás despierta. Aló, cambio.

¿Aló, amiga? ¿Aló, aló? ¿Aló? Al agua. Anda por ahí con la profesora, también la profesora me hizo la misma. Juanito, venga, mire, aquí. Unos mariscos, ceviche. ¿Aló, profesor? ¿Aló? Nunca me respondió.

0: 10 de la noche. 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Esta es la hora.
1: En Carnaval FM son las 0 horas con 3 minutos.

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0: 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Esta es la hora.
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0: Un canto profundo que nace del fondo de la tierra, el mar y la cordillera. Que suenen las palmas y repiquen las guitarras, porque aquí comenzamos a levantar el ánimo para enfrentar este nuevo día con toda la alegría. ¡Buenos días, carnaval! ¡Buenos días, Chile!
1: Para

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0: Muy buenos días, don José Hidalgo. Muy buenos días, don José Hidalgo. Su amigo Carlos Mario Vázquez Pizarro, más conocido bajo el mundo como Cochigual. Los saludamos exactamente y somos en el excelente día martes a toda la familia carnavalera que nos escucha en Norte Sur.
1: Mira qué lindo, Carlos, sin música.
0: También acá. Un gran abrazo y saludo a la familia de la locomoción mayor y menor del Gran Valparaíso, Viña del Mar, que ya está trabajando, compadre, poniéndole el hombro. A la gente linda de Gómez Carreño, Viña del Mar, Valparaíso, Quillota, Calera, toda la zona aquí que está en sintonía fina con usted, hermano. Así que desde aquí, desde el Templo del Trabajo, un gran abrazo, un gran apretón de mano, hermano, y que tenga un excelente día. Chau, chau.
1: Un abrazo, bendiciones, buenos días, buenos días. Buenos días, Radio Carnaval, buenos días a la que más se escucha. Buenos días, la número uno. Hola, hola, buen día, Radio Carnaval.
2: Hola, amigo Messi, buenos días. Aquí ya pedaleando mi bicicleta. El ahí para acá, pues, también de Atagua. Que tenga un excelente día y un buen turno en tu radio. Muy buena, los felicito.
1: Muchas gracias. Muchas gracias, amigo. Buen día.
3: Hola, Meche, buenos días. Por acá los saluda y escucha como todos los días, Davis. Y déjenle saluditos a mi mamita, a las chicas superpoderosas, a Anita Veroiza, al amigo Janito, al amigo Sanberry y a todos los carnavaleros. ¡Feliz martes!
1: Un abrazo, amigo mío. Buen día, Radio Carnaval. Hola, hola. Un besito para Martita Vargas, que está en compañía a esta hora de la Radio Carnaval. Un abrazo. Buenos días, buenos días, buenos días, buenos días. ¡Vamos arriba!

0: ¡Arriba Chile!
1: Muy buenos días, Potro Mañanino. ¿Cómo está, amigo Messi? Aquí reportando sobre Renato La Calera. En día martes, vamos, que se puede. Chorro. Bendiciones para todos. Y allá próximo sabía trabajar. Nada, que tengamos un excelente día martes. Vamos a cuidarlo, vamos, que se puede. Y a tirar para arriba. Pues sigue Renato La Calera. Chao, chao.
0: Un abrazo, amigo Renato. Buen día, Radio Carnaval. Hola, hola.
2: Hola, amigo Meche. Muy buenos días. Pedro Barraza por acá. Ya en Arica. Esperando descargar como a las 9 de la mañana. Y después rumbo a Mejillones. Y después a Antofagasta. Nada, amigo Meche. Puede ser un buen turno. Un excelente día. Y ahí está mal habla. Saludito para Anita Veroiza de Tocopilla y a Luisito Fabián. Mi amigo Messi, lo estamos a la escucha.
0: Un abrazo, vale, amigo. Chau, un abrazo, buen día. Despertó con el freno mano puesto, sí.

0: de Figar pegando al palo. Ficar pegando el palo.
1: Hola, muy buenos días, Potrito Meche. Buenos por aquí días. La Estéficar y no hay más. Bueno, deseándole a todos que tengan un hermoso día. También quiero mandarle un gran saludo a mi amado esposo, Alejandrito Sanberry, que le vaya muy bien, excelente en su trabajo, que lo amo mucho. También mandarle un saludo muy especial a mi amado hijo Benjamín, que hoy entra a trabajar. Gracias a Dios, que todo le vaya bien, que su trabajo sea de muchas, muchas, muchas bendiciones para él y para nosotros como familia. Quiero mandarle un saludo al maestro José, a mi guagua rusa, el Molly, y al Carlito Sá, por supuesto. Que todos tengan un hermoso día. Y me despido, Estéficar, y no hay más.
0: Y no hay más.
1: Óptima y operativa.
0: ¡Qué bueno! La mañana 26 minutos, Radio Carnaval junto a ti. Buenos días.

0: a dar de inmediato una vueltecita por los cielos. Tocopilla. Nublado, variando a nubosidad parcial por la mañana, nubosidad parcial por la tarde. 21 grados será la máxima. Calama, a esta hora 6 grados, esperando una máxima de 24. De pecado por la mañana, con vientos entre 25 y 40 kilómetros por hora. Durante la mañana y por la tarde, nubosidad parcial con vientos entre 25 y 40 kilómetros por hora. La Perla del Norte, Antofagasta, 14 grados a esta hora, esperando una máxima de 19. Nublado, variando nubosidad parcial, y por la tarde, nubosidad parcial. Para los amigos en La Ligua, cielos cubiertos durante todo el día. 19 grados será la máxima para hoy. Para la costa norte de la región de Valparaíso, Papudo, Zapallar, Cachagua, Maitencillo, Lomoyes, Pichicuy, 15 grados máxima, cubierto durante todo el día. Valles intermedios.
1: Ese sería el puerto final.
0: Ah, perdón, Valle de la Aconcagua primero. Sí.
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0: Nubosidad parcial por la mañana, nublado por la tarde, esperando una máxima de 26 grados. Para San Felipe, Los Andes, Catemu, Yayay.
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0: ahora sí, valles intermedios. 20 grados será la máxima para La Calera, Quillota, Villa Alemana, Quilpué, Limache. 20 grados, nubosidad parcial por la mañana, nublado por la tarde.
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0: Viña del Mar, Valparaíso, Concón, Quintero, cubierto durante todo el día, 15 grados la máxima.
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0: Litoral Central, San Antonio, Cartagena, Algarrobo, 16 grados la máxima, a esta hora 10 grados. Cielos cubiertos.
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0: Mecha, acá están cayendo algunas gotitas.
1: También.
0: Claro, Sergio.
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0: Pero dígame, ¿dónde? ¿Dónde es acá?
1: Ese cuerpo y esa.
0: ¿Dónde es acá, don Sergio? ¡Don Sergio! ¡Don Sergio! ¡Devuélvame el balón, don Sergio! Regina, apriéteme, don Sergio, va a jugar el balón.

0: abracito grande para Martita Vargas, San Felipe presente. Muy buenos días.
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2: Hola.
1: Y se movía, pero también que fue mi...
0: San Vicente de Tahuatahua, claro, más al sur.
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0: Ahí caen algunas gotas. Correcto, correcto.

0: Esta es la hora.
1: En su Radio Carnaval son las 6 de la mañana con 33 minutos.
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¡Qué bueno! Radio Carnaval a esta hora. ¡Buenos días, buenos días, buenos días! ¡Buenos días, Radio Carnaval! ¡Buenos días, la que más se escucha! ¡Buenos días, la número uno a esta hora sonando firme y fuerte!

0: No lo tengo su presente todavía. Uy, oh, ese es el peor, hermano. El peor. Besito. Muchas gracias, Norma. Muchas gracias. Muy buen día.
1: Muy buenos días, Meche. Muy buenos días. ¿Cómo está, Meche?
0: Espero
1: que esté muy bien. Que tenga un lindo martes. Que sea llenito de bendiciones para usted y familia. Acá Rosita Neira saludándolo. Cariñoso saludo para toda la familia carnavalera. Que sea un día muy bendecido para todos. Un abrazo, un besito, Meche, con mucho cariño. Radio Carnaval, la que más se escucha.
0: Muchas gracias, Rosita. Un abrazo.
1: Bendiciones.
0: Muchas gracias.

0: 6:44. Hola.
1: Saludos, Meche, que tenga un lindo día. Saludo a Carlitos, al William, a Janito, al David, al que me saludó el de Arica,
0: el amigo de Arica.
1: Saludo a la tía Daisy. Saludo a todo.
0: Eso.
1: Saludo al que me escucha también. Saludo a su mamita, que esté bien, con la bendición, mi señor. Ana Veroisa. Óptimo operativo. Toco sí. Pilla.
0: Un besito, un abrazo, bendiciones. Buenos días, Radio Carnaval. Hola.
2: Buenos días, amigo Meche. Por acá el Felito de la 55. Desde Santiago a La Calera. Que tengan todos una buena jornada. Chaito.
0: Un abrazo grande, amigo.
3: Good morning, amigo Meche. Aquí hola. Bendiciones, óptimo y operativo. Turno de valiente, amigo, aquí en Brooklyn. Trabajando con Chinito. Saludos a todos los carnavaleros de corazón. Saludos a la señora Veroisa de Tocopilla. Saludos a las chicas superpoderosas y a mi amigo personal, Alejandro Sanberry, que está trabajando hoy día con su compadre, Molly. Préstame el amigo para ir a comprar el pan, Molly. Saludos a todos los carnavaleros de corazón, a la Estefical, al Benjamín que está trabajando. Bendiciones para su nuevo trabajo, Benjamín. Óptimo y operativo siempre. Saludos a todos los carnavaleros, Meche.
0: Un abrazo, buen día, Radio Carnaval. Personal, Carlitos Sad, Nueva York presente.

porque te entregamos energía, porque te acompañamos en las primeras horas de la jornada. 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Hola, buenos días. Buenos días, buenos días, buenos días.

Buenos días, Radio Carnaval. Nos vamos a dar de inmediato una vueltecita por las noticias. El gobierno ingresa proyecto de salario mínimo. Propone una variación del IPC de un 1.4%. La iniciativa ofrece un aumento en el sueldo mínimo de 7.546 pesos, lo que aumentaría un salario mínimo en... Ahora está en 539 y quedaría en 546.546. La ministra de Salud confirmó que cartera recortará 1.5 del presupuesto tras una negociación difícil con la DIPRES. Incendio afectó vivienda en Villa Alemana. Emergencia se registró en calle El Bosque con Caupolicán. Conductor es detenido por manejar en estado de ebriedad en La Tirana. Los hechos ocurrieron mientras el personal efectuaba una fiscalización en la ruta A-665. Director chileno Diego Céspedes será jurado en el Festival de Cannes 2026, festival que se realizará del 12 al 23 de mayo en la ciudad de Cannes, Francia.

reformalizaron a Luis Hermosilla por delitos tributarios. La diligencia se produjo a raíz de la querella del Servicio de Impuestos Internos, que le atribuye un prejuicio fiscal de 551 millones. Es Radio Carnaval a esta hora, 6 de la mañana 55 minutos, Radio Carnaval junto a ti. Buenos días. Empezó la comedia.

0: corazones.
1: Buenos días, Radio Carnaval. Buenos días, la que más se escucha. Buenos días, buenos días, buenos días. Me salió como abuelita, ¿no? Me salió como abuelita. Están durmiendo, ¿no? Están durmiendo. ¿Cómo te vas a dormir ahora? Ya, pues levántese.

0: levantó, no despertaste. Todavía no despertaste. Tírale otro, tírale otro, tírale otro, levántese, tírale otro, levántese. Por favor, para que se levante, para que se despierte la gente.
1: Todo el mundo arriba, levantarse.
0: Toca la trompeta, toca la trompeta.

0: Eso, así que se levantaron, ¿no?
1: Me tengo que ir a la pausa, ya le vuelvo, no se cambie. Seguimos sonando firme y fuerte, somos tus amigos de la radio Carnaval.
2: 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Esta es la hora. 7 de la mañana con 2 minutos.

0: señora, señor. Señora, señor, porque todos nos hemos mandado alguna embarradita durante la vida. Es por eso que ha llegado un momento especial. Un momento maravilloso.
1: Hola Meche, buenos días. Te habla Ana Paola de la Feria Serrano de Quillota. Un saludito como siempre a mi esposo Juan Valle, a todos los carnavaleros y un feliz martes para todos. Un abrazo, Meche.
0: Buen día, Radio Carnaval. Buen día, la que más se escucha. Hola, hola, buen día.
2: Hola, Meche, muy buenos días. Por aquí la tía Daisy. Un abracito grande, mi niño, para ti, para todos los carnavaleros, para tu familia y para todos los que escuchan la Radio Carnaval aquí en Antofagasta y todo Chile. Un abracito grande, Meche, que Dios te bendiga siempre, que te cuide.
0: Muchas gracias.
2: Y que siga siendo así tal como eres, dándonos alegría a cada uno de todos nosotros.
0: Están llamando.
2: Chao, chao, hola,
0: tía. Están pidiendo completo, tía Daisy. Están pidiendo completo, tía Daisy. Tía Daisy, están pidiendo completo. Señora, señor, porque todos nos hemos mandado alguna macana, alguna embarradita. Ese chiste ya no me hace gracia. Y es tiempo preciso para abrir esta sección. Sección llamada Échame una perdonadita. Pide perdón por cualquier cosa. Es tu momento.

0: Saludos, Quintero presente. Échame una perdonadita. Es tu momento, es tu momento.
1: No me eché. Nosotros las mujeres y los varones no debemos pedir perdón.
0: Entonces no. Entonces no. Las mujeres y los... Pero está dejando mucha gente ahí. Está dejando mucha gente afuera. Está dejando mucha gente. Échame una perdonadita.

0: échame una perdonadita. Échame una perdonadita. Ahí sí.
1: Oiga, amiguito Meche, muy buenos días. Quiero pedirle perdón a mi suegra compita por haberle llevado a su criatura. Y quería preguntarles también a la vez dónde se la podrá dejar de nuevo, porque ya no aguanto más.
2: No te quiero perder.
0: Échame una perdonadita, échame una perdonadita, échame una perdonadita.
3: En esta vida siempre hay que perdonar y saber perdonar.
0: Mira, palabra sabia. Y como con un suspiro, entre medio.

0: échame una perdonadita. Échame una perdonadita. Pide perdón.
1: Hola, Messi, ¿cómo estás? Que tengas un buen día y un buen turno. Se me acabó el descanso ya hoy día a los cerros. Oiga, tía Daisy, siempre es bueno pedir perdón. Siempre, siempre.

0: perdón, ahora es tu momento. Ahora es tu momento, pide perdón.
1: Amigo, ese suspiro como que no te han perdonado, parece.
0: Sí, parece. Dale un poquito más de volumen a la radio cuando mandes audio. Yo te perdono, te perdono. Te perdono, te perdono.
2: De un perdedor.
0: Dímelo.
1: Hola. Dice buenos días. Mira, justamente hoy día le pedí perdón a mi hijo. Le dije que me perdonara porque me comí el trozo de torta que le quedaba a él.
0: Muy bien.
3: Perdón por ser tan zurda.
2: Creía que un día de pronto tú cambiarías. No puede ser.
0: Pide perdón. Ahora es tu momento.

0: lo mejor llegaste tarde al trabajo, a la pega. Pídele perdón a tu jefe, a tus compañeros de trabajo también. Pide perdón, ahora es tu momento.
1: Te pido perdón por haber votado por él.
0: ¿Cómo? ¿Qué pasó?
1: Te pido perdón por haber votado por él.
2: Perdón, pero el hacer fue más fuerte.
0: Échame una perdonadita. Échame una perdonadita. Échame una perdonadita.
3: Hoy Meche, yo le quiero pedir perdón a mi marido porque anoche lo reté, porque está súper enfermo y se le quedaron los remedios, po. Si yo lo cuido todo el fin de semana, ¿cómo no se llevan los remedios?
0: Pero vos,
3: y lo
0: reté. Pero vos quiero reto, ¿no? Está enfermito, está enfermito. No me lo rete más, pues no me lo rete. Bueno, también se le quedan los remedios, ¿cómo tan pasmado también? Porque el chileno es así. ¿A quién le vas a pedir perdón tú?
4: Le quiero pedir perdón a mi señora porque hoy día no saqué la basura y no pasa hasta el viernes y más encima va a llover. Perdón, amor.
0: Y hay como seis bolsas ya.

0: Buenos días, Radio Carnaval. Buenos días, la que más se escucha. Buenos días, la número uno. Echa una perdonadita.
1: ¿Me perdona? No quise hacerte sentir mal, pero por favor, perdóname. Yo solo quiero tu amistad. Oh. ¿Me perdona?
0: Oh, Wally. Eva. Wally. Eva. Wally. Eva. Esa no la tenéis. Échame una perdonadita.
2: Le pido perdón a mi marido porque no voy a llegar el fin de semana.
0: Es un perdón adelantado,
3: Mi situación es difícil.
0: Échame una perdonadita.
4: Pido.

0: hermosa manera. Buenos días, Radio Carnaval.
1: Muy buen día, Messi, que tengas un excelente día. Excelente. Nah, tiramos para arriba.
0: Excelente. Siempre para arriba. Vamos para arriba, guacho. Excelente. Hola, buenos días, Radio Carnaval.
2: Atento, Meche, atento, Meche. Ayer saqué premio, hoy día me toca pelar nueces.
3: Muy buenos días, amiguito Meche. Buenos días, por acá de Yejo también. Yo quiero perdonar a una persona muy especial que anoche, entrando el vehículo, le pegó con el portón en la patita a mi perro Tommy. Perro Tommy, mi perrito, que lo amo mucho. Perdón, por favor.
0: Ya, listo, vale.

0: Sí, quiero seguirlas antes de irme al buenos días. Estoy más que pasado en el buenos días. Échame esa perdonadita. Y échame esa perdonadita también a la Maca, por favor. Macarena, échame esa perdonadita por ir a dejar al Gaspar tan tarde. Lo que pasa es que con la persona que salió no lo pudo ir a dejar. Échame esa perdonadita.
1: Buenos días, señor Sol. Yo seguiré tratando de ser mejor. Buenos días, señor Sol. Buenos días, alegría. Buenos días, la vida. Buenos días, amor.

0: días, buenos días, buenos días. Buenos días, Radio Carnaval, hola Meche. Muy buen día a todos los que se acompañan junto a la Radio Carnaval. Bendiciones por su compañía. Gracias. Alegrando desde tempranito. Un besito, Choli. Muy buen día. Muy buen día también para mi amiga personal, Constanza Fernández Cataldo. Un abrazo. Tan temprano, amigo, que haces la radio tú. Así soy yo, así somos los pulentos, somos los madrugadores. Desde las 6 de la mañana partimos con las cuecas y después estamos contigo. Porque acá yo no estoy solo. Tú estás conmigo, yo estoy contigo. Radio Carnaval, buenos días, buenos días, buenos días.
1: Hola, Meche, buenos días, amigo mío. Aquí estamos, el Potro Neira reapareciendo.
0: Muy bien.
1: Después de un terrible fin de semana largo. Cumplimos 50 añitos este día sábado que recién pasó y hasta ayer recién estoy apareciendo. Me parezco, no sé qué me parezco, compañero, todavía estoy con la caña vivita.
0: Barnabás Colín.
1: Todos los carnavaleros estén bien, un abrazo para todos y todas, un abrazo para usted, amigo Peche, y qué bueno que hoy día aparece la vida.
0: Qué bueno, bueno, muy bien.

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2: Esta es la hora.
3: 7 de la mañana con 33 minutos.
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1: El viejo Julio. Hola, viejo Julio. El viejo Julio.
2: Hola, muy buenos días, Meche. Desde aquí de Playa Ancha. Un saludo para toda la familia carnavalera.
1: Muchas gracias, mi amor.
2: Ya en el trabajito desde las 6 de la mañana. Que tengan muy buen día. Saludos.
1: Buen día, cariño mío. Buen día, Radio Carnaval. Buenos días.
3: Perdonamos al Meche, al Yanni y al Morocho por comenzar 20 minutos tarde los programas.
1: Mentira, mentira, está todo en orden.
4: Buenos días, Potro Meche, te habla tu móvil deportivo, Alejandro Zambre, desde Concon, compadre. Está más helado que eso suegra, mi compadre mío, compadre Meche, más helado que eso suegra. Oiga, saluda a toda la familia, canal, que tengan un bonito día de parte de este humilde servidor, en especial a mi amigo personal, Carlitos A, compadre, en Nueva York, que siga yendo muy bien en su trabajo, compadre. Lo quiero mucho, amigo mío, con el Chinito y el Williams en Nueva York. Y por supuesto, mi esposa que está andando ahí en el auto, mi hijita rica, guachita carnúa, al Moli, al Barraza, y a todo en especial. Por supuesto, al bandido real, como todos los días, señora Lisa, el maestro José, bonito día. Y amigo mío, se despide Alejandro Zambre desde Concón. Hace más frío, óptimo y operativo.
1: Teladito, teladito.
5: Muy buenos días, gran amigo Meche, que reportando Jorge Santiago Quiero, San Esteban, con un amanecer agradable, fresquito. Ya he terminado de atender el animalito. Aquí tomando desayuno ya con mi nieta, el Jason, y mi hija Alejandra. Y mi otra hija en Villanueva. Un abracito. Feliz martes y bendiciones para todos los carnavaleros y las enfermitas a recuperarse.
1: Un abrazo.
5: Amigos ratoncitos, sean estén presentes.
1: Un abrazo, ratoncito, buen día.
6: Amigo Meche, muy buenos días. Por acá los saluda su gran amigo Patito Quiroz, usted y a toda la audiencia de Radio Carnaval, a todos los conductores, amigos Zamberri, a Flaquitos Canal Chacao y a todos los que hacen deporte amateur en la quinta región. Amigo mío, gracias por su amistad. Por acá, Patito Quiroz, el narrador número uno del deporte amateur de la quinta región y alrededores. Un abrazo, amigo. Hasta pronto.
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2: Meche, ¿cómo estamos? Buenos días.
0: Hola.
2: De acá, de la ciudad de la eterna primavera. Saludos desde Arica. Para Osvaldo, Catalina, te estamos escuchando en la radio acá. Un abrazo gigante.
0: Un abrazo, bendiciones. Saludos, abrazos y bendiciones.

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Despertamos a Chile desde las 6 de la mañana. Buenos días, buenos días, buenos días.

0: Buenos días.
1: Gracias, Meche, gracias. Aquí de Arica tenemos que escucharla por internet, ¿no?
0: Sí.
1: No hay de otra, no llega la radio acá.
0: Correcto, espectacular. Pero estamos en los corazones, estamos en tus corazones.

0: Hola, buenos días.
1: ¡Baila, pues, tío Ramón!
0: ¡Baila, tío, tío Ramón!
2: ¡Es mi tío Ramón, pum! ¡Ese es mi tío Ramón! ¡A ese, los 80 años, mira, mi viejo! ¡Míralo! ¡Míralo! ¡Cualquier cabra que quisiera sacar cría con él! ¡Este viejo es de verdad!
0: ¡Ese es mi tío Ramón!
2: ¡Míralo!
0: ¡Ese es mi tío Ramón! ¡Ese es mi tío Ramón!
3: ¡Ponele, bamba, bamba! ¡Baila, baila la bamba! Eso, qué bonito, qué alegría.
0: Eso.
4: Buenos días, buenos días, buenos días, amigo Meche. Un gran día, abrazo. Vamos por otro día más que se puede con la Radio Carnaval.
0: Buen día, amigo mío. 7:48, Radio Carnaval.
5: Buenos días, buenos días, buenos días, querido Meche. ¿Cómo estás, amiguito? ¿Cómo estás? Aquí despertando contigo tempranito desde el Quisco. Aquí estamos. Que tengas una linda mañana, una linda jornada. Besitos a mi amiguita Canupita, que está por ahí. A mi crocolina de corazón. Besito, besito. Muy lindo día. Besito de aquel Quisco.
0: Un besito, un abrazo, Eli, saludos.
6: Buenos días, buenos días, buenos días, amigo Meche. Muy buenos días, Potro Meche. Saluditos para el chileno, chileno, chileno, chileno, que anda por ahí, chileno. El chileno, bueno, para el sistema. Y a los 4.0, al tremendo Fabián, al amigo Fabián, al amigo Esteban, el mágico de San Antonio, y a Honorino, y a toda la locomoción colectiva, por supuesto, mi regalón a la Javierita,
7: Honorino,
6: y a Catalina y su gimnasia. Que tenga bonito martes, no se case ni se embarque, chao, chao.
7: Honorino.

0: Hola, buenos días.
1: Buenos días, Meche. ¿Cómo está usted? Aquí estamos trabajando, la Chismi, la Dori y yo, tempranito les yugo. Que tenga un bonito día, cuídese mucho. Chao, chao, de San Felipe el Mercado.
0: Un chao. Besito, un abrazo, bendiciones, buenos días. María José en Quintanilla, el regalito. 7:49 7:49 Despertamos a Chile, turno de valientes, Radio Carnaval.

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0: Buenos días, Radio Carnaval. Buenos días, la que más se escucha. Buenos días, la número uno. Hola.
1: Buenos días, Meche. Acá escuchando los tempranitos de Antofagasta. Saludito.
0: Muchas gracias. Un saludo, un abrazo, amigo.
2: Amor, no se ponga celoso.
0: ¡Ay, mi amor!
3: ¡Oh, llegué tarde! ¡Llegué tarde! ¡Ah!
0: Señor Hamed, eso es de siempre. Eso es de siempre, señor Hamed. No, no, no.

0: chocolate ya. Estamos listos para la foto. Estamos listos para la foto.
1: La canción de la vocera con la almohada pegada.
0: Ya, no, no, mira.
2: ¿Cómo estoy, Meche? Buenos días. Hoy Hola. Día tengo un pensamiento.
0: Guárdelo, no se preocupe, guárdelo no.
3: Hace rato que está llegando tarde, mi amigo Jimmy Jamé. Hace rato que está llegando tarde ya. Hace ratito.
0: Sí, está llegando tarde a todos lados. Ojo con eso.
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2: 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La fe es lo más importante.
1: ¿Usted de dónde viene?
5: Del interior, Alto del Carmen.
1: Ya, ¿cómo es su nombre?
5: Rolando.
1: ¿Primera vez que viene?
5: Primera vez.
1: Está aquí en la sala con Juan Taramaco. Ya tenemos otra persona. ¿Por primera vez viene?
6: Sí.
1: Ya, por primera vez.
6: Sí,
1: ¿y qué ha escuchado usted los testimonios de las personas que salen, como la señora?
6: Sí.
1: ¿Qué piensa de eso?
6: Sí, que me va a ir bien.
1: Y ah, bueno.
6: Va a ir bien.
1: Y
6: a
1: qué
6: todos.
1: Fe, ¿no?
6: Sí, con la fe.
1: Aquí
6: sí,
1: estamos en la sala fe, recibiendo los testimonios, sí, ¿no? Tenemos otra persona. Madrecita, ¿de dónde viene?
7: De aquí, del centro.
1: Ya. ¿Primera vez también?
7: Primera vez que veo.
1: ¿Ya? ¿Y ha escuchado el programa, los
7: sí,
1: testimonios?
7: Muy bonito,
1: ¿cómo le parece?
7: Pues, muy bien.
1: Bueno, aquí estamos en la sala y estamos sí, escuchando personas ya curándose, sanándose, y otros que vienen por primera vez. Continuamos aquí con el programa.
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1: Dios en el cielo y las plantas en la tierra. Saludo cordial tenga toda la audiencia. Saludo. Un abrazo fraternal a la distancia a todas aquellas personas que escuchan el programa en este momento de Juan Taramacura, que están en sintonía de esta prestigiosa estación de radio, que están aquí en este momento escuchando a Juan Taramacura. Hoy martes 5 de mayo, ya prácticamente 5 meses han pasado, 5 meses han transcurrido, y muchas personas en este tiempo que llevan muchos años, mucho tiempo, que ven pasar el tiempo, y siguen teniendo estos quebrantos de salud, no los han podido solucionar, no han podido encontrar la sanación y la curación para estos quebrantos de salud. Usted, hijita de mi corazón, que tiene problemas de úlcera, que quiere aliviar esos problemas de gastritis, quiere aliviar esos problemas de nervios, de insomnio, de corazón, de presión, quiere aliviar estos problemas de cólicos, vómitos, boca amarga, problemas de bilis, quiere aliviar problemas de riñones, mal de orina, cálculos renales, problemas de ovarios, golpes e inflamación. ¿Quiere usted aliviar las reumas, la frialdad, aliviar parásitos, amibas, curar la diabetes?

0: aliviar todos los problemas de bronquios, asma, tosferina, ahorita que ya se nos está viniendo el frío. Ya se sienten las mañanas, ya se sienten demasiado frías, y en la noche también. Y posiblemente ya empiezan a haber problemas de bronquios, problemas respiratorios. Y Juan Taramacura, para estas personas que empiezan a sentir estos problemitas, les recomienda mucho la flor de saúco. Estar tomando mucha bebida caliente, estar usted pendiente de estos problemas que empiezan ya poco a poco a darse, a verse, porque ya se viene prácticamente la época del frío. Estamos todavía en otoño, pero se sienten mañanas muy frías, muy frías. Recuerde que Juan Taramacura tiene los conocimientos, la capacidad, la sabiduría para poder, a través de una planta, a través de una hoja, una raíz, una corteza, poder ayudarle a usted para estos quebrantos de salud. 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Hoy martes de curación, de sanación, de imposición de manos, de magnetización. No se olvide poner el vasito de agua encima de su radio. Al final hacemos la oración de los enfermos. 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Gente que me llama de Ovalle, de Combarbalá, de Illapel, de Salamanca, Calera, de allá también de Vallenar, de Vicuña, de Serena, de Curicó, de Talca, Linares. Todas estas personas que se comunican con Juan Taramacura pidiendo una consulta y pidiendo una ayuda espiritual, porque muchas personas han venido y se han beneficiado. Recuerde que usted no me vaya a confundir con personas donde ha tenido malas experiencias, donde le ha ido mal, no se vaya a confundir. 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Mire bien, repare bien usted dónde va, a dónde acude, porque muchas veces les prometen cosas y no les cumplen. 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
8: Desde el cielo una hermosa mañana.
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0: Está Juan Taramacura el día de hoy aquí en Vicuña, recibiendo los testimonios de las personas que acuden a Juan Taramacura, que vienen con la fe. Tengo un caso de una señora que me acuerdo cuando ella vino muy mal. Los médicos le habían dicho que ya no podían o ella no encontraba solución con la ciencia médica. Se puso en manos de Juan Taramacura y es increíble la evolución que ha tenido ya la señora. Ella vino acompañada de la hermana porque ella no estaba muy bien de sus cinco sentidos, pero la hermana la acompañó. pero que sea la hermana que nos dé este testimonio sobre este caso, para que los oyentes escuchen las palabras, casos de la vida real de la gente que viene con Juan Taramacura y recibe beneficios. Madrecita, ¿de qué parte de Vicuña viene? Y cuénteme la experiencia que tuvieron con Juan Taramacura.
10: Somos de acá, de Vicuña. Yo vine con mi hermana muy mal y ahora ella se encuentra muy bien. Y ahora ella incluso era, salió de afuera y está con su hija. Su hija la vio bien y por eso se la llevó y va a llegar el sábado.
0: Cuéntele a la gente antes de venir con nosotros cómo estaba su hermana, qué le pasaba, cuáles eran los síntomas.
10: Los síntomas de ella, que lloraba, que decía que se iba a morir, que no sabía lo que hablaba.
0: Como una depresión
10: muy grande. Y eso, pues, ay, qué mal le puedo decir.
0: ¿Qué le dijeron los médicos cuando ustedes la llevaban con los médicos? ¿Qué le decían ellos?
10: Que no le encontraban nada. La cura. Nada.
0: ¿Le hacían exámenes?
10: Sí, exámenes, muchos exámenes y...
0: ¿Y nada?
10: Y ahora yo lo traje con don Juan... ¿Con don Juan Matacura?
0: Taramacura.
10: Y él me la ha curado a mi hermana.
0: Mejoró, sí, evolucionó. Hoy en día sí, está bien.
10: Está bien.
0: ¿Agradecida, contenta?
10: Sí,
0: usted?
10: Agradecida, muy agradecida de Dios... Y sobre todo con usted, don Juan.
0: Juan Taramacura. Madrecita. Ya. O sea que Juan Taramacura, ¿sabe o no sabe?
10: Sí, sabe.
0: ¿Y
10: sí,
0: usted lo recomienda?
10: Sí, lo recomiendo.
0: Venimos aquí también, usted viene sí, acompañada de su hijo de ella. Cuénteme, sí, hijo, ¿cómo ve a su mamá?
11: La veo muy bien a lo que estaba.
0: A lo que estaba.
11: Sí, y estoy muy agradecido de usted y de su hermano. Ya. Y del señor. Y que mi mamá yo la vi mal.
0: Estaba muy mal, pero sí, ya está bien.
11: Bueno, ahora estoy agradecido de todo usted.
0: ¿Y está contento usted?
11: Estoy contento que ahora mi mamá está bien.
0: Ah, bueno.
11: Y todas esas cosas.
0: Ah, bueno. Gracias por estas palabritas. El cabrito dándonos aquí los agradecimientos porque a su santa madre la ha visto muy bien. Esas son bendiciones de Dios. Muchas gracias, madrecita. Continuamos con el programa.
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0: Calera, atención Calera, voy a estar el 15 de mayo en Calera atendiendo las consultas personales y privadas. 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Ya sabe usted también, hijita, hijito de mi corazón, si usted ha tenido malas experiencias con otras personas, tenga cuidado, no me confunda. 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No me confunda porque Juan Taramacura no es adivino, no soy brujo, no soy chamán, soy sanador botánico naturista. Eso le digo a la gente cuando llega personalmente a la consulta con Juan Taramacura. No me confunda con otras personas. Vamos a agarrar ese vasito de agua que pusimos encima de nuestro radio durante el programa. Vamos con mucha fe a orar y vamos a hacer la oración de San Juditas Tadeo, la oración de los enfermos, la oración de aquellos que tienen problemas económicos, que tienen problemas de amor, que le va mal en su trabajo, en su pega, que le va mal en sus negocios. Vamos con mucha fe. Si hay una dolencia, las piernas, los brazos, le duele a usted, sus huesitos, con mucha fe Van a repetir conmigo, agarra el vasito de agua en la mano, con mucha fe y repita. Diga, San Juditas Tadeo, camina por mi casa, llévate mis preocupaciones y cualquier enfermedad. Te pido protección para mis seres queridos, que no falte trabajo. Por favor, vigila, sana a mi familia, amigos, aquellos quienes amo y me aman. Bendice, aleja a mis enemigos, visibles o invisibles, en el nombre de Jesús. Amén, amén. Vamos a tomarnos el vasito de agua con mucha fe, por favor, con mucha fe. Tómeselo, pensando en la enfermedad, pensando en el problema que tiene. Mañana será nuevo día. Mañana va a volver a la misma hora Juan Taramacura. Tómese el vasito con agua. Dios los bendice.
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13: Esta es la hora. En la Carnaval ya son las 8 de la mañana con 26 minutos. 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
2: Esta es la hora. En La Carnaval ya son las 8 de la mañana con 35 minutos.
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1: Vamos, listo. Salud, muchachos. Por esa mujer.

0: Salud.
1: Ya, estamos listos, óptimos y operativos. Señora, señor, dama, caballero, niño, niña.
2: Ya, buenos días, Meche. Buenos días, amigo mío. Ha llegado ese espacio que todo carnavalero y carnavalera está esperando, ese espacio que todo bechoncito y bechoncita también, ese espacio que sale del parlante al corazón y sin llorar el guatón en tu radio carnaval, la que más se escucha, con el número uno del litoral central, el mismísimo Potro Meche. Adelante, estudios.
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es que me devuelva a la casa, Meche. Hacer cucharita con la patrona. Muy, pero muy. Pero vaya, vaya. Don Sergio, acuse el día administrativo y listo, estamos. Láncese, hombre, láncese. Don Sergio, don Sergio. Tíreme la pelota, don Sergio. Por favor. Don Sergio, don Sergio.

despido, que les vaya fenomenal, que les vaya espectacular. Sigan en compañía, en sintonía de la radio Carnaval. Vienen mis compañeros por las distintas señales locales. Un abrazo grande, cuídense mucho. ¡Chao, Chile! Saludos, abrazos, bendiciones.

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1: Me llamo Mónica, doy gracia y doy testimonio y fe de sus milagros que ha hecho en mí. Ha cambiado mi vida, me sacó muchas cosas feas de mi cuerpo, me ha ayudado con mi hija y espero en Dios que Él le bendiga grandemente para que Él siga ayudando a otras personas igual que a mí. Y que las personas que vengan, que traigan todas las cosas con mucha fe en Dios, porque Dios es que pone la mano y le da para que Él haga su voluntad hacia la tierra. Esto se lo doy como testimonio y que Dios los bendiga a todos. Gracias.
2: 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Hoy en nuestra sintonía de Quillota y alrededores, siendo hoy martes 5 de mayo, abrimos este portal de orientación espiritual. A través de su fecha de nacimiento, revelamos lo que su energía guarda, lo que le afecta y lo que viene en su camino. Permanezca con nosotros porque nada es casualidad. El tema de hoy a tratar, cuando el cuerpo y la mente no descansan. Señales que usted no debe ignorar. Hermanos y hermanas, hay noches en que usted se acuesta, pero no logra dormir. Da vueltas, piensa, se inquieta y el descanso no llega. Días en que su cuerpo duele, sin una razón clara. Cansancio, pesadez, falta de energía, desganada, sin ánimo y una sensación constante de que algo no está bien. Somos la comunidad espiritista Doble Poder y hoy vamos a hablar de estas señales que muchas veces usted siente pero no logra comprender. Hermanos y hermanas, el cuerpo habla, pero no siempre se le escucha. Dolores que aparecen, tensión en la espalda, presión en la cabeza, noches de insomnio donde la mente no descansa, cambios en el ánimo, irritabilidad, tristeza, incluso problemas en la intimidad, donde la persona siente que ya no es la misma y muchas veces busca respuestas, pero no la encuentra. Si usted está pasando por algo así, hermanos y hermanas, puede comunicarse con la comunidad espiritista Doble Poder al 983-59-60-43. Y aquí es donde muchas personas se confunden, porque no todo tiene el origen físico inmediato. A veces hay un desgaste emocional, otras veces cargas energéticas, ambientes pesados, situaciones que afectan su tranquilidad y que terminan reflejándose en su cuerpo, en su descanso y en su bienestar general. Hermanos y hermanas, no es normal vivir cansado. No es normal no poder dormir. No es normal perder la tranquilidad. Bueno, vamos con una llamada, nuestra primera llamada del día de hoy de nuestro programa. Siempre recordando que esta persona nos ha autorizado compartir su caso, pero por confidencialidad su nombre y su voz han sido modificados. Escuchemos con atención. Inchirigay, Inchirigay. ¿De dónde me llamas?
3: De Puente Alto.
2: Dame tu fecha de nacimiento.
3: 23 de febrero de 1966.
2: Yo veo aquí en base a su fecha de nacimiento que usted ha tenido problemas sentimentales. ¿Usted vive con alguien?
3: Sí.
2: Yo le veo también muchas complicaciones con esta pareja hace mucho tiempo. Un fracaso matrimonial, un fracaso en el amor, fracasos, peleas en todo sentido, aburrimientos, infidelidades. ¿Hace cuánto tiempo viene pasando esto?
3: Como un tiempo atrás, ¿no?
2: Ella hace mucho tiempo viene de mal genio, no lo soporta ya, le fastidia. ¿Es así o no es así?
3: Ya, sí, sí, es verdad eso.
2: También a usted le están doliendo mucho las extremidades inferiores, también ha tenido problemas de próstata. ¿Es así o no es así?
3: Exactamente, eso es lo que más me duele.
2: Bueno, aquí lo que le veo es una carga pesada negativa en el chakra raíz o el chakra saxo que está en las partes sexuales de una persona. Entonces veo muy difícil y muy complicado todo lo que han hecho ahí con espíritus negativos. ¿Es así o no es así? Bueno, lo espero en una consulta presencial para estudiar su caso más a fondo. ¿Usted qué le recomienda a todos los oyentes?
3: Que llamen, lo que dice usted, ¿verdad?
2: Entonces lo espero en consulta y recuerde que todo problema tiene solución por muy difícil que sea. Yo siempre agradezco profundamente las personas que nos dan su llamada, su testimonio, porque refleja lo que muchas personas viven. Y retomando al caso, en esas noches que no se descansa, que el cuerpo siempre está cansado, que la mente inquieta y una sensación de no encontrar tranquilidad. Por eso, hermano, los invito a que nos llamen, reserven su hora, dejen sus daticos, su fecha de nacimiento, su nombre y el motivo de su consulta para poderlos orientar. 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Bueno, hermanos, vamos con una segunda llamada, también autorizada, con identidad protegida. Escuchemos. Hágame un favor, regálame tu fecha de nacimiento.
4: 26 de agosto de 1960.
2: Yo sí veo algo acá, el espíritu vivo me dice que veo dos alineaciones, o sea, dos almas. ¿Usted está preguntando por quién, o por usted o por alguien más?
4: Sí, yo también, que sí, por un familiar, por una hija, y yo también me he sentido muy bien de salud en estos tiempos.
2: Bueno, hay personas que uno en la vida ha tratado, yo, por ejemplo, he tratado demasiadas, muchísimas, miles de casos. En este caso, el espíritu vivo de ellos me confirma, y todo su núcleo familiar enfermo, le voy a ser muy claro. Usted sabía, yo creo que usted ha visitado sitios, pero nunca le habían dicho lo que le voy a decir en este momento. Eso es para que se acerque y me busque y le haga una consulta y los trate. Lo que usted tiene es un trabajo colectivo familiar negativo, que significa que no solo se han desquitado, no solo le han hecho el mal a usted, sino a todos los miembros de su familia, los quieren ver enfermos y en la ruina. Bueno, hay una persona familiar, creo que es la hija, que ha tenido muchos pensamientos en el pasado, de repente, así ha venido durante un tiempo, teniendo pensamientos suicidas, con ganas de quitarse la vida.
4: Por ahora no, porque antes decía que sí, pero ahora no sé, ella dice que no.
2: Esos males negativos o enviaciones de espíritus de baja vibración tarde que temprano cumplen su efecto. Empiezan con la depresión, la ansiedad, la angustia, los miedos, personas que no quieren salir del hogar. Todo les produce una terrible sensación de angustia y de preocupación. Y ahí es cuando empiezan las enfermedades, los mentales y todo, y estos tipos de que ha tenido ganas del suicidio, de acabar con su vida. Tarde que temprano, los espíritus malignos hacen su cometido.
4: Sí, eso es verdad. Me siento sola, deprimida, en vez de...
2: Toda esta carga energética negativa, usted empieza a subirle por los pies, los huesos y todo. ¿Usted ha tenido algún problema de músculos o en los huesos, o qué enfermedad le han visto, le han detectado?
4: Sí, esa es la artrosis que tengo.
2: ¿Le duelen los huesos?
5: sigue la jadera.
2: ¿Hace cuánto usted tiene eso? Y no solo usted, sino todos los miembros de su familia. ¿Un promedio de tiempo que ustedes estén padeciendo eso?
4: Ya hacen como 2 años.
2: Bueno, a mí me gustaría que usted viniera a visitarme para poderla tratar, y no solo a usted, sino a todos los miembros de su familia. Que esos trabajos colectivos son terribles y también me gustaría acabarlos así, todos juntos, poder destruir todas esas malas energías.
4: Mire, lo que pasa es que yo tengo un problema porque mi hija, como digo yo, que está con depresión, le dieron del alta, la estoy cuidando y no tengo quien dejarla, porque ella, como digo yo, no tiene que suicidarse y no llega al médico. Me dieron 24/7, me dieron así en el papel que yo tengo que cuidar a ella, y por eso yo no puedo salir, estoy esclavizada. Y no tengo familia a cargo, sino que mis hermanos están todos lejos. Entonces yo no puedo salir a ningún lado, estoy encerrada aquí, por eso que no puedo salir a ningún lado, pues ella pasa acostada nomás.
2: Bueno, entiendo su situación, porque hay veces, como dice uno, entiende por lo cual está pasando una persona y sus miembros de la familia. Hay excepciones. Ella nos conectamos, me llama y nos ponemos de acuerdo para yo ir personalmente a visitarlos. Bueno, hay personas que están escuchando en este momento que tienen casos colectivos de 2, 3, 4, 5 miembros de la familia por X o Y situación negativa que han impuesto en ellos, enfermedades o todo. Entonces ya saben, llamar.
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2: Gracias a esta persona que nos llamó y nos dejó su testimonio, su llamada, lo que está sucediendo donde usted se puede encontrar identificado. Retomando al tema, gracias a esta persona que da su confianza, y asimismo quiero que ustedes me permitan con este programa, con mi tono de voz, que nos identifique y que de una u otra manera genere confianza con ustedes. Porque recuerden que cuando alguien habla, también ayuda a que otros comprendan y recordar que no están solos. Bueno, hermanos, hermanas, cuando estas situaciones aparecen, sin importante actuar, buscar orientación, entender qué está ocurriendo. En la comunidad espiritista Doble Poder trabajamos de forma seria, analizando su caso de manera personal y orientando a través de métodos como baños de limpieza, oraciones y acompañamiento espiritual, siempre buscando que usted recupere su tranquilidad, su descanso y su bienestar. 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Bueno, ya cerrando el día de hoy con este tema, hermanos y hermanas, recuerden que si su cuerpo le habla, su mente le habla. Escuche estas señales. 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Recuerden que su vida comienza a cambiar desde hoy. Recuerden que tengan paz y descanso. 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Gracias por escucharnos el día de hoy. Bendiciones.
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10: Esta es la hora. En su Radio Carnaval ya son las 9 de la mañana con 26 minutos. 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
9: Esta es la hora.
10: En su Radio Carnaval ya son las 9 de la mañana con 36 minutos.
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señorito Sebastián. Buenos días.

0: están? Gusto saludarles en esta mañana con sabor a carnaval de día martes.
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0: Judith de Onomástico. Judith, Judith. ¿Conoce usted alguna Judith o no? ¿Conoce alguna Judith?
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0: Judith. Es el nombre de mamá. Sí. Más de alguna mamá se llama Judith. Debe haber alguna mamita que se llama Judith. Sí. Porque hoy en día hay puras Kimberly nomás. Kimberly, Antonia. Hoy se viene la lluvia. Mañana, por viejo. Bueno, saludos para la tía Judith. Abrazo grande, chiquillos, chiquillas lindas, bonitas, preciosas. Espero que estén muy, pero muy bien. Estamos listos en este día martes 5 de mayo. 9 de la mañana, 44 minutitos. 9 con 44. Señoras y señores, matinal de la carnaval, ya está en el aire, ya estamos listos en esta semana especial. Sí, pues. En esta semanita especial, semana donde regaloneamos a la reina de la casa. A ustedes, mamitas.
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Saludos para la Ivonne, que está escuchando la radio a esta hora de la mañana. Saludos y abrazos grandes para Ivonne. Sevita, cualquier canción de José Luis Perales, por favor. Ya pues. Hoy día y la semana la vamos a regalonear a ustedes. A todas las mamitas.

Sevita me puede programar la canción con GJ Mente, madre, por favor. Me la dedico yo misma, por favor. Gracias, cuídese.

0: Lo que has hecho por mí. Ahí estaba la música de DJ Méndez.
1: Buen día, Cita, ¿cómo estás?
2: Aquí estamos, de loco.
0: No, me digas.
2: No hay que el día de mamá, así que planta. Vendimos. Pero vamos a ver cómo está el voto, así que... Salud, Chichita, 2.5 aquí, al pie de cañón, con una C tremenda. Chao, carnavalero, buena onda.
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0: Saludos para estos viejos cochinos que están escuchando la radio. Saludos para estos viejos cochinos. ¿Cómo están estos viejos que vienen de allá del Valle de la Aconcagua?
4: Pomalo pa'l catre.
0: No. Los de allá de San Felipe son, sí.
4: Buena, pomalo pa'l catre.
0: Saludos para Johncito. Saludos grandes para Johncito. Ya están ahí activos con la radio Carnaval. Saludos grandes, viejo. No me lleven por mal camino a Tomasito. Por favor, no me lleven por malos caminos a Tomasito.
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0: Oye, que llegaste prendido, viejo. Está bueno ya, mira que con las canciones que empezaste.
5: Chivita, muy buenos días,
0: buenos
5: ¿cómo
0: días.
5: Estás tú? ¿Cómo está la Moncita, tu familia?
0: Bien.
5: Bueno, Chivita, ya que está.
0: Ah, espere.
5: Estamos en esta, me gustaría escuchar.
0: ¿Qué quieres?
5: Madre está llena de flores.
0: Ah.
5: Porfa. No sé quién la canta.
0: Yo tampoco.
5: Y saludo a todas las madres de mi familia: a María, a Marisol, a Maru, a Alejandra, a Ana, a Yubisa, a Daniela, a la María José, a la Chica, a la Pochi, a todas que son mamás. Saludo de mi familia. A Guillermo Valencia, por favor, Cevita. Chao, cuídate, saludos.
6: Buenos días, Evita, ¿cómo estás? ¿Cómo
0: bien,
6: está la familia?
0: Amigo,
6: oiga, la canción de los fulanitos, madre. No hablen mal de mi mamá, por favor, porfa, para dedicársela a mi madre, porfa.
0: Ya, pa, amigo mío, nadie ha hablado mal de ella. Oiga, yo hoy día quiero que juguemos. Y a la vez vamos a disfrutar las cancioncitas que me están programando. Pero además quiero que juguemos. ¿Quieren jugar o no? La pregunta que yo les quiero hacer antes de... es... ¿les gustaría jugar hoy día martes o no?

0: son los martes, martes de juego. Hago cortina y todo. Bien, bien. Eso yo les quiero preguntar antes que todo. Quiero que me respondan al más 569-3317-3462. Martes, martes de juego. Son los martes, martes de juego.
1: Cevita, depende de qué juego, po. Ah. Con censura o sin censura, Cevita.
0: En realidad, amiga. Serían con censura por la hora, amiga. Son recién las 10 de la mañana. Tendríamos que jugar con censura. Hola.
2: Ana, lleve, lleve, lleve.
0: No.
2: Roca, roca, roca.
0: No. Al cheve, cheve.
1: Cevita, antes que llueva, pues sí, Cevita. Sí, oh.
0: Tienes razón, amiga mía.
3: Hola, Cevita.
0: Hola,
3: amigo. ¿Cómo estás? Buenos días. Bien. Espero que estés bien. Muchas bendiciones.
0: Gracias.
3: Cevita, te quiero pedir una canción.
0: Dígame, mi amor.
3: Alucida al Día de la Madre, la ¿ya? que tú quieras, tu gusto.
0: Ya.
3: Y un saludo así para mi mamá, mis hermanas, mis yernas, mis sobrinas, para todas las que son mamás, pues, mis amigas. Y mis comadres. Así que un besito. Gracias, Cevita. Bendiciones.
4: Oye, Seba, cantando te parecía Sergio Rojas, ¿o no?
0: Alberto Plaza.
5: Ya, pues, Cevita, tiene un juego luego. Mira que yo soy un poco ansioso.
0: Cálmese, amigo.
6: Cevita, buenos días. A la payaya.
0: A la payaya.
7: Hola.
8: Escondí a China, pariente.
0: No, ya no. Vamos a jugar a la escondida.

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2: Esta es la hora.
3: Ya son las 10 de la mañana con 12 minutos.
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0: Mientras no sea el teto Cevita.
1: No, si no vamos a jugar a eso, amiga.
2: Buenos días, Cevita, buenos días, Cevita.
1: Buenos días, amigo.
2: Vamos por ese martes.
1: ¡Vamos!
2: ¿A qué hora llueve?
1: ¿A qué hora llueve? Uy, a la tarde-noche, ¿eh?
3: Hola, Cevita, buenos días.
1: Buenos días.
3: Quería pedir la canción de los Nocheros. Mamá, mamá.
1: Mamá, mamá.
3: Y hace 5 años que mi mamá no está. Y este mes es difícil porque también era su cumpleaños.
1: No.
3: Así que le mando un besito al cielo. Abrazo. Se llama Benita.
1: Mira, linda.
4: Cevita, puede colocar el mantelito blanco para mi madre, que está en el cielo, por fin.
1: Ya, pues.
4: Gracias.
1: ¿Sabes que esa canción me hace acordar a mi mamita, que también está en el cielo? Me van a hacer llorar.
5: Nuera también.
1: Por... ¿Qué vas a ver, calmado?
5: Cevita, yo quiero saludar a mi nuero.
1: ¿A mi
5: porque
1: nuero?
5: También es...
1: ¿En madre?
5: Papá, ah. O sea, es mamá y papá a la vez.
1: Ah, mira.
5: Eso, quiero saludarlo, por favor.
1: Ya.
5: No es solo que es pura madre. Los papás también se hacen de madre.
1: Sí, pues.
5: Eso, Seba.
1: Cariños.
5: Chao. Y a mi nuera también.
1: También.
5: Por favor. De la Cruz.
1: Cevita, chao. Que tenga un lindo día. Temita Rafael, porfa, Cevita.
6: Oh, lo sea, tiempo, bien, ser los triollitos, tú puedes ser el primero.
1: No, hoy día vamos a jugar a...
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1: Sí, hoy día quiero que jugué. Pero quiero que usted, señora, usted, amiga, usted, mamita, que está escuchando la radio, y usted, caballero, amigo, hijo, ¿sí? Nieto, quiero que me digan y que juguemos a cosas que a las mamás no les gustan de sus hijos. Sí, porque son los secretos de las mamás prácticamente. Porque la mamá nunca le va a decir a un hijo: oye, ¿sabes qué? Me molesta esto de ti, ¿no? Las mamás se las tragan. Y quiero que hoy día revelemos ese gran secreto que tienen las mamitas. Cosas que a las mamás no les gustan de los hijos. Como por ejemplo...

0: limpieza con los cabros. ¡Oh! En vez que compartan con uno, ¡oh!, se encierran con los niños en la pieza. Eso.
1: Cosas que a las mamás no les gustan de los hijos. Por ejemplo.
2: Hola, Cevita.
1: Hola.
2: A mí lo que no me gusta de mi hijo, de mis hijos, que traigan a su polola a la casa. ¡Ah!

0: que a las mamás no les gusta de los hijos. Son los secretos, estamos revelando los secretos de las mamitas. Sí, porque hay cosas que a lo mejor las mamitas no les dicen nada, se las tragan.
1: A mi mamá no le gusta que lleve mujeres para la casa a comer mote con huesillo.
0: Mira, amigo, ¿cómo se le ocurre? Tiene que llevar a comerla completo por último.
2: Hola, Cevita.
0: Hola, mi niña.
2: A mí me pasó que yo iba en la micro y al lado mío se siente una niña.
0: Ah, pero calmado, pero. ¿Por qué me abrió ese mensaje? Y ese decía ayer. Puede que haya activado recién el internet la amiga, ¿o no? Hola, buenos días.
3: Hola, Cevita, ¿cómo estás?
0: Muy bien, mi amor. ¿Cuál es su nombre?
3: Cevita. Alicia.
0: Alicia, ¿cómo está Alicia?
3: Sí, nada más. ¿Sabes lo que le pescaba?
0: ¿Qué le pescaba?
3: Cuando yo conocí a un pololo, y ella me dijo, este güey no te conviene. Y dale la bruta, po. Y salí con su domingo 7 y el patelada no se hizo cargo.
0: ¡No! Y ahí uno dice, tenía razón la mamá.
3: Sí, mucha razón.
0: Ya pues, mi niña preciosa, un besito grande, cuídese. Te pongo
3: un chao.
0: Chao, chao.
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0: Increíble la razón que tienen las mamitas, ¿eh? Oiga, y uno porfiado. Hola, buenos días.
5: Buenos días.
0: ¿Con quién hablamos?
5: Habla con Miriam del Nicho 14 de la Ligua.
0: Miriam, ¿cómo está Miriam de la Ligua?
5: Bien, con mucho frío aquí en la Ligua.
0: Oiga, si está heladito, se viene la lluvia, dicen.
5: Sí, ojalá que salga la lluvia, pues.
0: Ojalá, pues. Oiga, Miriam, estamos revelando los secretos de las mamitas. ¿Qué es lo que más le molesta de los hijos? Dígame.
5: A mí lo que me molesta, en todo caso, todos los años uno celebra en el Día de la Mamá, que bien recordarte a usted que lo que tengo que hacer las cosas, pues.
0: Claro.
5: Eso es lo que me molesta, porque ellos llegan, se sientan y yo tengo que hacer todas las cosas, y eso es lo que me molesta.
0: Lo que le molesta.
5: Y lo que me molesta también, que todos los años los mismos regalos.
0: Lo mismo.
5: Y ahora ya le mandé ese por una carta, yo lo que quiero es dinero. Dinero.
0: Platita, chin.
5: Porque todos los años la misma cosa. Así que ahora le mandé decir, quiero puro dinero. Gracias, mi amor, te quiero mucho.
0: Un besito, mi amor, te quiero también. ¿Ya escucharon lo hijo? Ya.

0: por WhatsApp. Si nos quiere llamar, llámenos al número como teléfono normal, 933-17-3462. Lo que pasa es que en el sistema me aparece que están llamando, pero vía WhatsApp me aparece solamente las llamadas como perdidas. ¿Ya? Oye, inteligente la Miriam. La cartita a los hijos, sí, quiero dinero, no gasten plata en regalo, quiero plata. Otra vez.
1: Verano siguiente.
0: Buena.
2: ¿Qué vamos a hacer para la fiesta? Incluyendo el día de la mamá. Y adivine quién tiene que cocinar todo.
0: Secretos, estamos revelando los secretos. Los secretos de la mamá. Cosas que a las mamás no les gustan de sus hijos. Para que tomen nota. Hola.
3: Voy a autodenunciarse, Vita. A mi mamá no le gusta que coma acostado.
0: Me voy a autodenunciar. Me voy a autodenunciar. Hola, buenos días.
4: Buenos días.
0: Hola, ¿con quién hablamos?
4: Sabe que no tiene nada que ver por lo que están haciendo, pero quería pedirle un favor si me podían poner un anuncio.
0: Mi niña, pero llámeme cuando esté en pausa comercial, por favor, ¿ya? Llámeme cuando esté en pausa comercial, gracias.
5: Para abajo. Suavecito para arriba. Para arriba. Para arriba. Sensual, movimiento sensual.
0: Vamos con otro mensaje. Más 569-3317-3462. Cosas que a las mamás les moleste de sus hijos. Hola.
5: Para gozar es una bomba. Todas las mujeres lo bailan.
0: Ay, ¿dónde quedó?
5: Acá está.
6: Hola, Cevita. Que estén pegados en el teléfono cuando uno está tomando desayuno.
0: Otra autodenuncia. Muy bien.
7: Señoras y señores, aquí está el mismo picadito.
8: Hola, Cevita, buenos días. Oye, hola. Yo creo que yo no le gusto a mi mamá. ¿Por qué? Porque mi mamá, antes de nombrarme, nombra como a los tres nietos que tiene. Y al final, como que me nombra a mí. O sea, me va a pedir algo, me decirme, oye, tú tanto. Y, verás que tú soy el. Sí, yo creo que mi mamá en sí no me quiere.
0: Amigo, yo creo que usted no es el único.
9: A mi mamá no le gusta mi señora porque dijo que me había hecho un amarre. Si no me hace almuerzo, se me andan haciendo amarre.
0: Hoy se va a mí algo que me moleste y que odie de mis hijos. Es que dejen la ropa en el baño.

0: Sevita, buenos días.
1: Buenos
0: lo
1: días.
0: Que me molesta de mi hijo, de mi hijo, es el genio, el mal genio que tiene. Oh, qué terrible, qué terrible. Y cuando me vienen a ver, que se van y no lavan la loza, pues. Dejan todo cocinado ahí, parece que tienen alergia a la loza. Eso. Gracias.
1: Vayan tomando apunte, hijos. Porque este fin de semana se va a celebrar el Día de la Mamita. Lo más probable es que muchos van a ir a la casa de la mamá y se van a ir sin lavar la loza. ¿Por qué no le regalan un... Mira, un buen regalo. Mamita, no se preocupe, yo le lavo la loza. Ah, no, hombre, que se le pueden picar las uñas.
0: Otra cerita es que se buscan puros pasteles, mis hijos.
1: No.
0: Puta, que tienen mala suerte. Una floja todo, hijo.
1: Más 569-3317-3462. La pregunta del día de hoy es... Cosas que a las mamás no les gustan de sus hijos. Como por ejemplo...
2: Seba, lo que más le odiaba a mi mamá era cuando yo salí y le decía yo... Mami, voy y vuelvo. Después de 3 días volvía.
1: No, y a mi mamá también le pasaba lo mismo. Mamá, voy a salir y vuelvo con mi amigo en un ratito nomás. 7 de la mañana.
3: Y vos, cabra mierda.
4: Sevita, lo que no me gusta de mi hijo mayor cuando reta a mi nieto. Oh, que me da rabia cuando lo reta. Eso es lo que no me gusta, pero no se lo digo. Pero yo digo, así mi mamá se sentía, a lo mejor se sentía cuando yo lo retaba.
5: Y así nos vamos despidiendo.
6: Sevita. No sé, porque mi mamá se enojaba cuando estaba dormía con ella y me tiraba su pedito.
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10: Esta es la hora.
12: Ya son las 10 de la mañana con 41 minutos.
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0: Camilo VI.
1: Ay, madre.
0: Regaloneando a las mamitas a esta hora a través de la radio Carnaval FM. Y queremos saludar a esta hora a una mujer que siempre está presente con nosotros. Siempre está saludando, hablando con nosotros. Y que este fin de semana también tienen un gran regalo para todas las mamitas. Pero para ello quiero presentar y hablar junto a la alcaldesa de la comuna de La Cruz, Filomena Navia. ¿Cómo está, alcaldesa? Muy buenos días.
2: Hola, Cevita. Muy buenos días a ti, a la gente de la radio. Aprovecho de saludarles atrasado en el Día del Trabajador y la Trabajadora, y saludar a la gente que te está escuchando, que es mucha, que está trabajando, están en la casa, en el trabajo con la radio puesta, y saludarle a todos ustedes con un abrazo grande acá de la Muni de La Cruz.
0: Muchas gracias, pues, alcaldesa. Oiga, con hartas celebraciones terminamos de abril, ahora viene mayo, pasó el Día del Trabajador, ahora el Día de la Mamita. Oiga, que tenemos hartas celebraciones.
2: No falta, oye.
0: No falta por qué celebrar, decía mi mamita. No te falta, vos, cabro porquería.
2: Ay, me decían lo mismo.
0: Oiga, alcaldesa, pero aparte de celebrar, también en el municipio de La Cruz están trabajando arduamente, porque quiero que me cuente también sobre esta implementación que van a estar entregando una gift card para fortalecer el apoyo alimentario a familias más vulnerables de la comuna, alcaldesa.
2: Sí, mira, nosotros dejamos en el presupuesto municipal establecido para este año 135 millones de pesos para ayudas sociales, ¿ya? Nosotros igual en la preparación del presupuesto del año pasado mirábamos con preocupación cómo podía ser este año, porque igual siempre cuando hay cambios de gobierno, más allá de los gobiernos que sean electos, hay procesos que son de inestabilidad en los primeros meses. Y por lo tanto nosotros nos preparamos y decidimos también modernizar la entrega, ¿ya? Y este año nosotros compramos 3.000 gift cards cargadas con 50.000 pesos, que son entregadas de acuerdo a una evaluación que hace el equipo ahí de la Dideco. Y esto reemplaza las tradicionales cajas de mercadería, porque a veces uno pasaba, la gente ya apenas con la cuestión de la caja, a veces vienen adultos mayores, tenían que estar ahí, era un show entregar la caja, Seba, era como, aparte que era como también poco, no sé, poco privado, porque todo el mundo sabía que la persona había ido a buscar la caja de mercadería porque salía con la caja, po. Claro. Entonces uno también tiene que pensar en la dignidad de las personas, en que si la persona va a buscar una ayuda, que sea de una forma digna, ¿ya? Y que las cosas que van a comprar también sean de acuerdo a las necesidades que tiene la gente. Ya, no sé, las personas a veces tienen que comer de un cierto tipo de fideos, por ejemplo. Uh-huh. Ya, con esta tarjeta van a poder comprar alimentos de primera necesidad. No pueden comprar copete ni cigarros, claro, porque no está permitido, pero pueden comprar alimentos de primera necesidad y pueden, estamos con convenio con el Jumbo y con el Santa Isabel. Uh-huh. Y ahí la gente puede ir a ocupar esta tarjeta. También nosotros pusimos que vamos a priorizar a personas mayores, vale decir, gente que recibe pensiones básicas solidarias, personas en situación de discapacidad y familias en situación de vulnerabilidad. Pues a veces la gente, no sé, una situación de vulnerabilidad concreta, perder el empleo. Cuando una persona queda cesante, esa es una situación de vulnerabilidad. Una persona que tuvo, no sé, una enfermedad que no estaba planificada, listo, es una situación de vulnerabilidad que un trabajador social lo detecta, y eso hace que nosotros tenemos como una medida de emergencia entregar esta ayuda, que no va a resolver un problema. Yo estoy súper consciente como profesional que con una gift card de 50 lucas uno no le va a arreglar la vida a la gente, claro, bajo ningún punto de vista.
0: Pero sí va a ayudar, es un alivio, sí, es una ayuda que puede comenzar a, sí, ahorrar por otro lado, pues.
2: Sí, pues es como eso, es para salvar una situación que es de emergencia, y que la gente se va a ahorrar esas 50 lucas que los puede gastar, no sé, en pasaje, por ejemplo, para para ir a médico, no sé. Eso es, ya nosotros pensamos, lo pensamos de esta manera, así que con esto da cuenta que nosotros igual la plata que está destinada para nuestra comuna la estamos gastando en la gente. Hoy día tenemos 830 tarjetas que ya se entregaron, imagínate, estamos en abril, Seba.
0: Claro.
2: A los primeros cuatro meses del año nosotros ya tenemos 800 gift cards entregadas y ya estamos trabajando para seguir entregando durante el invierno, que la gente igual en el invierno los adultos mayores se enferman más, a veces tienen que comprar remedio, ya listo, aquí está la gift card.
0: Claro.
2: ¿Ya?
0: Maravilloso.
2: Así que eso pues, esperamos que nos alcance para el año y estamos creando nuevas formas de generación de ingresos también municipales, pues igual tenemos que administrar los problemas de la gente.
0: Claro que sí. Oiga, alcaldesa, y esta buena noticia que me contó por ahí un pajarito, que la comuna, ejemplo nacional, es reconocida por esta brigada de la paz de la comuna. Cuéntenos un poquito de qué se trata esta buena noticia.
2: Sí, esa, mira, el Leonardo da Vinci es el único liceo municipal que nosotros tenemos acá, que llega hasta cuarto medio y está ubicado en la comuna de La Cruz. Ahí tenemos jóvenes estudiantes que vienen de distintos puntos de la comuna a estudiar. Y bueno, nosotros fuimos identificando a aquellos estudiantes que presentaran diferentes particularidades en su personalidad. Ya de repente, no son los, como dijo la directora, no son los estudiantes más, los más mateos quizás, pero son estudiantes algunos más intensos, otros que siempre son seguidos por sus padres. Y nosotros dijimos que íbamos a reforzar aquellas habilidades que hacen que los estudiantes sean líderes, y a ellos lo íbamos a reforzar también en el abordaje de conflictos, resoluciones de dificultades a través del diálogo. Los capacitamos, los fortalecimos habilidades, y hoy día yo puedo decir que han disminuido las situaciones de discusiones que se arman en los colegios, que siempre se han armado, para que estamos con cosas, Seba. Y acá los mismos chiquillos, a través de esta brigada, son como un poco cuidadores de la paz en el establecimiento. Ya ellos median, dialogan con sus compañeros, los guían hacia la solución de los conflictos. Son colaboradores con el cuerpo docente del establecimiento. Por eso que es una iniciativa que parte de la base que las dificultades de los colegios, las roscas, las riñas, van a existir, porque los niños están en una edad que es del juego. A veces hay más brusquedad. Hay que acordarse un poco de cuando estuvimos en esa etapa de la vida. Entonces, nosotros todo eso lo tomamos, lo miramos y definimos este proyecto, que ha sido reconocido a nivel nacional como una buena práctica, porque nos ha dado resultados. Hay chiquillos que, por ejemplo, estaban ahí, ese día me contaba una niña que ella era de las desordenadas del curso, de las desordenadas, disruptiva, y se había metido a la brigada y había cambiado al 100%, y hoy día ella era parte de un equipo que lideraba y trabajaba con sus otros compañeros. Los mismos niños que habló conmigo ese día de tercero medio también, decía yo, alcaldesa, era de los desordenados, los que andaba para allá, para acá, hoy día tengo una responsabilidad con mis compañeros, bien, así, pero pero maravillada, porque ver a los chiquillos con un cambio de switch,
0: claro.
2: Y eso solamente por reconocer que cada persona tiene un don, y los dones que tenemos o las habilidades hay que reforzarlas positivamente para que todas esas que no han podido florecer también florezcan, por el diálogo, la comunicación, la asertividad, la empatía. Ya, así que súper bien, y este proyecto también nos ha permitido disminuir la deserción escolar, porque muchas veces los estudiantes, cuando no se sienten acogidos, sienten que no es su espacio, ¿qué hacen? Dejan de ir al colegio, pues. Se comienzan a dar fenómenos como la cimarra, hacer otras cosas que no son buenas.
0: No sé de qué está hablando, no, de la cimarra, alcaldesa. Yo nunca pasé por ese.
2: Bueno, por eso me han contado.
0: Por
2: digo,
0: lo que han contado.
2: Yo no sé si esas cosas se darán.
0: Sí, no sé. No. En la época de nosotros no pasaba eso.
2: Nada, nada. ¿no? En esa época, nada. Nosotros éramos, vivíamos, no. Pero mira, Cevita, quienes de una u otra manera fuimos parte de una infancia que fue como bien intensa.
0: Claro.
2: Y eso determina también cómo las personas en la vida adulta se sienten plenas, pues. Claro. Porque el derecho al juego, a descubrir, a pasarlo bien en el colegio, también hace que los chiquillos después sean adultos más seguros, pues.
0: Oiga, alcaldesa.
2: Que no sean reprimidos, ¿eh?
0: Alcaldesa, la quiero cambiar un poquito de tema.
2: Ya.
0: Y preguntarle, porque bueno, sabemos, en todos lados ha crecido lo que es el sistema de los autos, muchas familias tienen autos, y quiero que me cuente un poquito sobre esta gestión que están haciendo ustedes como municipio para ver el tema y solucionar la congestión que hay específicamente acá en la comuna, pues.
2: Sí, nosotros tuvimos una reunión, Seba, en la semana pasada con Raúl Serrano, que es el inspector fiscal del MOP. Él es como que el que representa al Ministerio de Obras Públicas en la fiscalización de cómo funciona la ruta 60CH. Ya, y nosotros hace rato que venimos manifestándole al MOP y a la concesionaria que toda la evasión que existe del peaje La Palma la recibimos nosotros acá en la Cruz, en el paradero 14. La gente ve la fila para entrar a la Cruz. Ahí en el
0: en Pocochay específicamente.
2: En Pocochay. Es la única entrada que tenemos además, porque claro, igual si tú te fijas en otras comunas, pueden entrar por distintos lados. La comuna de La Cruz es la única que tiene un solo acceso, que está colapsado,
0: claro,
2: que ha generado atropellos. Entonces nosotros creemos acá que sí o sí se tienen que reevaluar las tarifas de peajes que existen hoy día en la comuna de Quillota.
0: Claro,
2: sí. Porque esos peajes a nosotros, los crucinos, nos generan un problema, ya que lo venimos recibiendo hace rato, y más hoy día con el aumento del valor de los peajes, menos la gente quiere pagar peaje, pues, menos. La gente igual que esa plata la destina para otras cosas, ¿cachai? Entonces yo no voy a ir en contra de eso, no puedo estar ahí diciéndole a la gente, oye, no entren por acá, que se creen. La gente es libre de tomar decisiones, pero sí, en mi caso, yo que le exijo al MOP que tiene que reevaluar las tarifas que están teniendo y además tienen que implementar medidas, mejorar las medidas de seguridad que tienen en la ruta, ya, porque acá yo tengo reclamos de que hay poca luminosidad. El peaje es demasiado caro. La gente reclama, uno no sabe cuándo es el horario punta, cuándo no, porque la cuestión, no sé. Si la gente quiere ir al hospital biprovincial, va con una emergencia, tiene que pagar el peaje para llegar al hospital biprovincial. Entonces, esta cuestión no está bien, ¿ya? Y eso es lo que nosotros desde La Cruz vamos a seguir insistiendo hasta que tengamos respuesta y tengamos soluciones, porque este tema no solamente lo reclamo yo, sino que también lo ha estado haciendo presente el alcalde de Quillota, el Johnny en Calera. O sea, todos estamos porque esta cuestión se evalúe, que ya dejen de poner a nuestra provincia como al final de la fila, porque como nosotros no estamos allá en Valparaíso, no somos Viña, Valparaíso, que está ahí, se ven, porque como allá está, no sé, está la intendencia, están los servicios. Nosotros, como somos provincia, las provincias siempre como que somos más olvidadas. Y en mi caso, como me rehúso a que nos olviden, yo voy a seguir reclamando hasta que nos escuchen. Y ahí nos dieron algunas esperanzas y vamos a tener una reunión en Santiago con la concesionaria y vamos a ver cómo nos va. Se lo planteamos el otro día también a la Seremi del MOP. También ella consideró que es legítimo lo que estamos pidiendo. Así que lo que sí he visto es que hay buena disposición de las autoridades que nos han escuchado, y creo que aquí hay que seguir insistiendo nomás, pues aquí el que no insiste no es invisible ante el ojo de quienes toman las decisiones. Y esto no solamente ahora, sino lo que ha sido siempre. Yo también tengo que decir que nosotros venimos con este tema del peaje desde el gobierno del presidente Gabriel Boric. Ya en la delegación lo reclamamos. Porque la gente a veces dice, ay, ahora reclame, ¿por qué no reclamó antes? No, si esta cuestión yo lo vengo reclamando desde antes. Y cuando se trata de platas y de rebajas, claro, además que le van a dar más vueltas que no sé qué.
0: Yo que a usted la conozco hace muchos años, desde muy chiquitita la conozco que anda reclamando por alcaldesa.
2: Toda la vida, pobre, pobre, pobre, no sé qué me dieron.
0: Pero está bien.
2: No sé con quién me alimentaba mi madre.
0: Me parece muy bien, porque si uno no reclama, las cosas no funcionan, alcaldesa.
2: Exactamente, sí.
0: Oiga,
2: exactamente.
0: Agradecer este contacto, alcaldesa, desearle un excelente día, una excelente semanita, y bueno, y que disfruten también de las mamitas crucinas con el hermoso, con la hermosa actividad que van a tener este día sábado también acá en la comuna, pues.
2: Sí, pues el sábado las esperamos a todas desde las 16 horas ahí en el frontis de nuestra municipalidad. Va a estar todo dispuesto para un autocuidado, para que se sientan queridas, atendidas por nuestros equipos que van a estar ahí disponibles. Vamos a tener un tributo a Shakira, que va a ponerle ritmo ahí a la tarde del día de la celebración de las madres. Así que invitadas, pues chiquillas, vengan, lo van a pasar bien y les vamos a atender como ustedes se merecen.
0: Maravilloso. Alcaldesa, un abrazo grande.
2: Gracias,
0: cuídese.
2: Señorita.
0: Que le vaya muy bien. Chao, chao.
2: Gracias, igual a ti. Chao.
0: La alcaldesa de la comuna de La Cruz, Filomena Navia, conversando a esta hora acá en la Radio Carnaval, 11 de la mañana con 2 minutos.
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5: Esta es la hora. En su radio Carnaval ya son las 11 de la mañana con 9 minutos. 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

0: Oye, quiero invitarlo porque se va a realizar un gran baile solidario este día sábado 9 de mayo en la media luna de Rabuco. Va a haber un gran baile solidario a beneficio de la Yami Sepúlveda. Este sábado 9 de mayo. Están todos cordialmente invitados para celebrar a la mamita. Y además ayudamos a la Yami. Este sábado 9 de mayo, media luna de Rabuco, desde las 8 de la noche en adelante. Van a haber grandes artistas invitados, entre ellos Compañía Tropical, Grupo La Fuerza Ranchera, La Logia también, Quinta Fase. Fran y Tito, ¿sí?
1: De una linda y hermosa criatura.
0: Vamos a tener bebestible. Y ambiente familiar para que venga a pasarlo bien, pues, ¿ya? Y a cooperar, que es lo más importante. 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Todos cordialmente invitados. 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Mira qué lindo, qué baratito para que vamos a cooperar, chiquillos, ¿ya? Para el beneficio de la Yami. ¡11:16!
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0: 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Ya, les recuerdo que estamos jugando. Estamos jugando a esta hora de la mañana acá en la Radio Carnaval. Aquí estamos jugando. La pregunta que tenemos el día de hoy es: cosas que a las mamás no les gustan de los hijos. Ustedes se pueden autodenunciar, hijos, también. Se pueden autodenunciar.
3: Hola, Cevita.
0: Hola, amiga.
3: Pasan todo el día con el teléfono. Y cuando uno los llama, no contestan. Y después: mamá, ¿no me llamaste?
0: Toda la razón, amiga mía. Toda la razón, amiga. ¿Sabe qué? Eso no solo a las mamitas les molesta, a los papás también nos molesta, ¿no? Y se ha dado cuenta que ahora todos los cabros chicos tienen el teléfono en no molestar. Uno los llama y les aparece apagado. Pero pillé la técnica. Les voy a contar el secreto. Oye, yo llamo a mi hijo, lo llamaba, teléfono apagado. No, que me quede sin batería, que esto. Pero lo caché. Dejan el teléfono en no molestar. Pero usted tiene que llamar dos veces. En serio, mira. Lo llama dos veces. Cuando el teléfono le suena así como: uy, nuestro cliente tiene el teléfono apagado, no le entra la llamada y esto, le corta a usted y lo llama de nuevo. Revelando los secretos. Yo ya lo caché, ya yo lo pillé. La primera, mire, lo llamo y tiene el teléfono apagado, mira. Lo voy a llamar.

0: ¿Qué pasó? ¿Qué pasó? Ahí, ahí, ahora sí, ya, ahora sí. Ahora sí, ya, mira. Yo siempre lo llamo y tiene el teléfono así, mira. Le tengo que poner... ahí está. Mira. Siempre suena así. Mira, ahí suena y ¡pa! Mira, ahora no lo tienen, no molestar este. Me cago. Me jodió ahora. ¿Están escuchando? ¿Están escuchando? Ya, ya bueno, pero la cuestión es, bueno, no me resultó ahora. Ay, ahora me voy a llamar, ¿qué pasó? Ya, pero ese secreto, yo se los cuento, ¿ya? Hola, buenos días.
1: Escucha, Cevita, yo no tengo a mi mamá, le mando un besito al cielo, pero tengo a mi papá, bo. Mi papá no le gusta que yo soy muy mal genio, bo. Me dice bombaleo.
0: No. Oiga, amigo, yo tampoco tengo a mi mamita, pero igual me acuerdo las cosas.
2: Cevita, me acaba de llamar mi mamá a decirme que soy hocicón. ¿Cómo podía decir eso en la radio de decir que quería más a los nietos que al propio hijo? Así que imagínate, pues me recuerdo y eso más me hace pensar que a mí no me quiere.
3: Hola, Cevita, buenos días. ¿Cómo estás?
0: Buenos días.
3: Mira, cosas que no me gustan de mi hija, que me deja todos los vasos en la pieza. Todos los vasos, aunque viene de visita ahora, ¿ya? A quedarse, todos los vasos en la pieza, todos los potes en la pieza. Y no sabía nada, Cevita, mi marido me dijo, vieja, para el día de la mamá vamos a hacer un asado. Y yo me imaginé en mi mente el asado.
0: Ya.
3: El asado era en la parrilla, vieja, tráeme el asado. Vieja, ¿dónde está esto? Vieja, y no se mueve, él da vuelta la carne ahí nada más, mientras que la vieja tiene que poner la mesa, las ensaladas.
0: Hacer la ensalada.
3: Después vamos, me sirve la carne nomás en el plato, comemos, ¿el para dónde va? Al sillón.
0: A ver los partidos.
3: O fútbol. ¿Y quién lava la loza? La vieja. Entonces hay que avisarse.
0: Sí.
3: No, viejo, gracias, no quiero asadito este año. No. Sáquenme a comer.
0: Sí, sí. Eso. Muy bien, amiga mía. Tiene toda la razón. Oye, ¿se va algo que le molesta a mi mamita? Es que yo me llevo todas las fuentes, los potes, los tuppers. Hola.
4: Acto ya muy bien, Cevita, boludo.
0: No, amigo, si es verdad eso, si me pasó.
5: Oye, Cevita.
0: Amigo.
5: Ahora que me acordé. Lo que a mí más me gustaba de mi madre era la puntería que tenía con la chala, la tirada. 3-4 metros me pegaba igual.
6: Entonces, buenos días. Oye, mi mamá se enojaba porque tomaba 3 días y después llegaba con una perversa a la casa. Que se enojaba tanto conmigo.
7: A mí lo que no me gusta de mi hija y mi hijo es que cuando yo los llamo no me responden. Nunca, nunca. Siempre andan con el teléfono en silencio. Pero yo subo algo a mi estado de WhatsApp. Son los primeros que lo ven.
8: Se va a dejarlo tranquilo. Está en la pieza con la polona.
0: No, ya, ya. A ver, para.
9: Que los niños crezcan, Cevita.
0: Sí, es verdad, amigo mío, que los cabros chicos crezcan, yo creo que eso.
10: Hablando de hijos y nietos, yo la agarraría y la haría sushi si pudiera cuando hace llorar a mi regalón. Pero es mi hija, po. Pero igual le sacaría la cresta.
11: Cevita, lo otro que también no me gusta es que cuando están almorzando, le sirve uno y ahí se ponen con el celular, ya, pues se toman ese té, la comida, la... ¡Ay, qué terrible! Eso es lo que no me gusta de mi hijo. Muta, tienen tantas mañas feas.
12: Mira, buenos días, no me puso el tema. Es el de fulanito.
0: ¡Para viejo!
13: Oye, la señora que no quiere que le hagan asado, quiere que la saquen a comer, no la vayan a llevar al restaurante las tórtolas de Limache nomás.
0: ¡Ah!
14: boca. Oye, Cevita, la mamá dice, ah, esto no me gusta de mi hijo. Y cuando ellas van a control con los niños, lo dejan ahí, caminan, ni saben dónde andan caminando, y ella pega el teléfono, lo primero que hacen es sacar de la cartera el teléfono y se olvidan del niño que lo dejaron ahí para que lo llamen para la consulta. ¿Sí o no?
15: Lo que me molesta de mi hija, ¿eh?, es que a veces le digo, está en el teléfono y yo le digo, hija, qué lindo esto, ¿te gusta cuando se me ve? Sí, mamá, se te ve lindo. Y después cuando me lo pongo, al rato me dice, mamá, ¿y eso te pusiste? ¿Cómo se te ocurre? Te ven mal. Porque está pegado el teléfono, Cevita.
0: No, si no se ha dado cuenta que hoy en día... Hijo, oye, mira, ¿te gusta esto? Sí. Oye, hijo, no. No saben más palabras.
16: Y lo otro que no me gusta de mi hija, que no importa que esté escuchando y se enoje, es floja, pero floja, floja. No me ayuda a lavar ni una taza, ni una cuchara, nada, ni siquiera pone la mesa. Dice, ah, pero que yo no sé. Yo digo, prepárate la ensalada cuando vas a hacer algo. Ah, pero que yo no sé alinearla. No sabe nada, según ella. Pero floja, floja, floja.
0: Ah, pues amiga, ganes el regalo para el domingo.

0: los mandáis a comprar cevita y el caracho.
1: Oy.
0: Pero no vayan a comprar cerveza, porque corren.
2: Cosas que a las mamás le molesta de sus hijos.
1: O hija. Por ejemplo.
3: Hola, Cevita.
1: Hola.
3: Cevita, ¿sabe que a mí no me gusta de mi hijo cuando se va a acostarse a mi cama, a estirarse a ver tele y se saca la sabadilla y me deja la pieza de onda pata?
4: Un día de mi tierra, para que no me olvides.
2: ¡Oh, igual que el Tomasito!

0: buenos días.
1: Buenos días.
0: Yo lo que no acepto a mis nietos que se pongan a la hora del almuerzo con el teléfono.
1: Ah,
0: estrictamente prohibido.
1: Sí, muy bien.
0: Después que terminamos el almuerzo, hagan lo que quieran, ellos vean sus monos, qué sé yo. Pero en la mesa no. En la mesa no. Un respeto único. O me vienen a ver a mí, o se quedan en su casita mejor. Pero yo no les acepto que estemos todos y ellos están con el teléfono, como siempre, pues se juntan en la familia y ellos todos con el teléfono, y no, pues eso no debe ser. Así que prohibido.
1: Eso.
0: Teléfono en la mesa no, y cuando hay visita, tampoco.
1: Muy bien.
0: Buen día.
1: Muy bien, Teresita. Hola.
2: Oye, mensaje para mis hijos bomberos. Lo que no me gusta de ellos es que aquí en la casa no saben hacer nada. No saben ni dónde está el escobillón. Mi hija no sabe hacer nada aquí, pero en la bomba la hacen todas.

0: Oiga, pero eso sabe que no solamente pasa en los bomberos, sino que yo he visto y me he dado cuenta de gente que en la casa no hace nada, pero en otro lado. De verdad, yo conozco gente que no, en otros lados no. Hacen de todo, pero en la casa no hacen ni una.
1: Oye, Cevita, ahora me estaba acordando de mi madre, que en paz descanse. Lo que más le molestaba era cuando yo llegaba, por ejemplo, del trabajo.
0: ¿Ya?
1: Y dejaba tirada la ropa por todos lados. Imagínate el rosario que me mandaba para que le recogiera la ropa y yo me hacía el tonto y me iba para otro lado.

0: soñar. Más 569 3317 3462. Ese es mi teléfono. Más 569 3317 3462. Cosas que les molestan a las mamitas de los hijos.
1: Seba, yo quería jugar. Le pregunté a mi mamá y me mandó la media lista. Bueno, ya traumado. No quiero jugar ahí.

0: Hola, Cevita.
1: Hola, amiga.
0: Yo no tengo a mi mamita está en el cielo, pero me acuerdo de ella.
1: ¿Eh?
0: Cuando los pegaba unos coscorrones, los llegaba a arder el casco.
1: Cráneo,
0: si no me cree, pregúntale a Chichita cómo le pegaba los coscorrones.
1: Ay, me imagino. Por eso no ha mandado audio Chichita. Oye, Seba, cosas que me molestan a mí de mi hija, que cuando la dejo ver tele en mi pieza es como que si pasó un huracán. Yo tengo la casa ordenadita, la pieza, la cama estiradita. Y llega ella, un terremoto, tsunami, huracán, todo, deja la pura cama.
2: Hola, Cevita. Sí, hola. Eso es verdad. En la casa no hacen nada, pero donde las suegras, llegan a correr para hacer las cosas.
3: Viejo julero.
4: Pero, ¿sabes, Cevita? Yo creo que el karma que le llega a uno con los años, porque yo cuando era joven también estaba con mi mamá. Yo era floja todo el día arreglándome la uña, el pelo, pintándome, mirándome en el espejo y pituquita, po. Mi mamá decía, hija, estoy tan cansada, ayúdame. Y yo le decía, ¡paye, po!
1: ¡Paye! Amiga, todo en la vida se devuelve, de verdad. Todo en la vida se devuelve.
5: No, con esto no es regalo para el día de la mamá.
1: Están saliendo trasquilados todos los hijos.

0: quiere participar con nosotros, más 569-3317-3462. La pregunta es, cosas que a las mamás le molestan de sus hijos.
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7: Esta es la hora.
11: En su radio Carnaval ya son las 11 de la mañana con 42 minutos.

0: Hola, Teita, Tomasito por acá, tu sobrino regalón. Yo creo que lo que más le molestaba a mi abuelita era que llegaban el día domingo y la dejaban sin nada de mercadería para la semana.
1: Oye, qué sapo mi sobrino.

0: ¿Qué es lo que más le molesta? Cosas que más le... o que no les gustan a las mamás de sus hijos. Por ejemplo...
1: La verdad, Sevita, yo amo tenerlo en la casa. Yo extraño ese revoloteo que había cuando estaban chicos y que te duraba la casa limpia hasta que llegan los niños a las 4 de la tarde y ahí queda la tole tole. Pero ahora los fines de semana cuando... llega mi hijo mayor, yo amo que lleguen, que estén los dos juntos, no importa, que cocinar, lavar todo el día da lo mismo. Amo ser mamá.
0: ¿Quieres ser mi mamá? Yo no tengo.

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1: Cevita, yo me acuerdo de la mamá de mi mamá. Mi abuelita lo que más rabia le daba, que para cualquier fiesta, fuera la que fuera, si una mujer tomaba algo de alcohol, era como echarle ají en el traste. Decía, ya están las levantavasos ya. La única cosa que a ella la enfurecía.
2: Oye, ¿qué tomaban en ese tiempo?
1: Ah, y lo que tomaban era mistela o colemono, po.
2: Ah, gopiola, po. Imagínense con la grapa. Oiga, ¿sabe qué? Recién me llamó una persona, la señora Sonia Fernández. Dice, necesitan ubicar a don Luis Inostroza, que vive en Quillota, en el Bajío. Así que si alguien conoce a don Luis Inostroza,
3: si te vienen a contar cositas
2: que me llame acá a la radio, yo le doy el número de la Sonita, ¿ya? Porfa.
3: Y diles que yo no fui.
2: ¿Hola?
4: Te pillaron por Cevita.
2: Sí, amigo, mi sobrino anda sapeando.
3: Me tienes que creer a mí. Te lo juro que yo no fui.
5: Ojalá que los hijos que escuchan no se enojen si uno dice la verdad por la radio, porque cuando se lo dice a ellos no entienden.
2: No, pero es que estamos jugando, no se tienen por qué enojar. Estamos jugando.
3: Diles que yo no.
6: Hola, Cevita. A mí lo que no me gusta es que dice, mamá, vamos a almorzar, y llega con las manos
3: peladas.
2: Yo tengo un caso. Ya, mamita, vamos a ir a almorzar todo a tu casa. Compra tú, después te pagamos.
3: ¡Uy, qué bárbaro!
7: Yo no tengo nada que decir de mis hijas. Como a mí me criaron, yo crié a mis hijas.
2: Ni.
7: Para el día de la mamá, ella, mamita, no hagáis nada. Nosotros vamos a celebrarte tu día. Pero nunca me. Igual cuando están conmigo acá, mamá, tú ya descansa, nosotros vamos a hacer las cosas. Así que yo bendigo a mis hijas porque son muy buenas hijas, no tengo nada que decir de ellas. Y a mí me criaron igual, con mi mamita fue igual y con mi suegra fue igual. Así que bendecida soy. Así que eso, Cevita, mi mamita falleció hace 37 años y mi padre también. Pero acá tengo el resultado de mis padres hacia, yo también hacia mis hijas, las adoro.
2: Oye, Seba, a mí lo que más. Lo que no me gusta.
3: Yo te lo juro que yo no.
2: Lo que no me gusta de mis hijos, Seba, es que son tan lentas. Son tan lentas. Ellas me ayudan a hacer la cosa, las cosas. Pero son lentas. Son lentas, yo le digo, ya, pues hija, más rápido, no.

0: querido amigo, ¿cómo está? Buenos días.
1: Bien, señor, gusto saludarlo. ¿Usted cómo está por allá?
0: Muy bien, acá, jugando, Pablito, hoy día, divirtiéndonos con las mamitas, con los auditores de la radio. ¿Sabe a qué estamos jugando, Pablito, hoy día? A cosas que a las mamás no les gustan o les molestan de sus hijos. Nos hemos reído, Pablito, de verdad, porque hay muchos que dicen, no, que la mamita, hay muchas mamitas que nos han dicho que no le gustan cosas, por ejemplo, que son flojos, que dejan la ropa tirada. Que el día,
1: hay maridos que también dejan la ropa tirada.
0: Claro. Que el día domingo van a almorzar y dejan toda la loza sucia.
1: Hay varias cosas. Y que entran de repente con las zapatillas llenas de barro.
0: ¿Usted se recuerda algo que le molestaba a su mamita de usted, Pablito?
1: Sí, pero yo siempre como fui bien colaborador, pero hay algo que tengo claro, que nosotros vivíamos en el barrio Llano, es una casa grande, y resulta que yo tenía como 15 años, amigo querido, y llegué de pasado de copas, dijo Chino Ríos, a los 15 años. Entonces mi madre me vio del segundo piso y teníamos una entrada, ¿cierto? Y con jardín. Entonces yo abrí la reja y me costó abrir la reja. Y después venía el otro proceso, abrir la puerta. Tenía que yo ir por un pasillo. Y cuando voy a abrir la puerta, esta puerta se abre sola, amigo querido. Y mi madre estaba detrás de la puerta con una olla de fierro rosado, de color rosada. Y mi madre me mandó un hoyazo en la cabeza, querido amigo, que me dejó dos cototos, pero tremendo, tremendo, tremendo, tremendo. Y nunca más en la vida yo llegué ni en siquiera con olor a trago a la casa. Ni siquiera con olor a trago, porque era una falta de respeto para mi madre y para mi abuela, que yo llegara en esas condiciones a los 15 años, y con eso tuve la lección para siempre. Nunca en la vida yo llegué a la casa de mi madre después y mi abuela a verla y a visitarla, no, nunca. Y eso me quedó como súper marcado, creo yo. Pero fue así, pero el mejor remedio. Eso le molestaba a mi madre. Y lo demás no le molestaba, porque yo le colaboraba, le pasaba el pechancho eléctrico, yo era bien como ordenado. Le molestaba que de repente no lavara los platos, esas cosas le molestaban. Le molestaba que si yo salía con ropa limpia cuando estaba de chico y volvía todo cochino, también le molestaba ese tema. Pero el resto no, amigo.
0: Oiga, Pablito, me llamó hoy día en la mañana un auditor, me dice, oye, Seba, ayer te escuché porque tenía la duda, ¿qué poder regalarle a mi mamita y a mi abuela? Y justo te escuché cuando dijiste, oye, un buen regalo, regálenle noni, regálenle salud, regálenle vida, regálenle estos tratamientos naturales que tiene Pablito. Y me preguntaba, me decía, oye, pero ¿cuándo va a estar? ¿Cuándo viene Pablito? Y yo le dije, pero si este sábado. ¡Oh, me salvaste el regalo! ¿Cómo lo tengo que hacer para inscribir?
1: No le salvé nada el regalo, amigo querido, porque tengo una muy, muy, muy mala noticia.
0: No me diga, Pablito.
1: Sí, para ver quién correr la entrega de los productos para el otro fin de semana, amigo. Porque no hay ninguna posibilidad de que llegue el producto Artielix, que viene con proteína de caracol, que viene con colágeno. Tiene un problema con un avión que no va a llegar, amigo querido. Y estamos complicados con ese tema. Y hay mucha gente que ha pedido el Artielix. Entonces, por ahí me advirtieron en el laboratorio, no hables del Artielix. Y yo el domingo pasado hablé del Artielix, amigo querido. Entonces me decía, porque a lo mejor llega el lunes o martes, no sabemos todavía. Bueno, y no hay posibilidades que venga. No, hay un avión que trae, un avión de cargo, que no solamente. No piense usted que el avión viene cargado solamente con lo que pedimos nosotros.
0: No es que usted haya comprado ese avión y viene especialmente
1: Viene con repuestos, viene con un montón de cuestiones, y este avión de cargo no tiene una posibilidad de despegar desde Francia, amigo querido. Entonces, cuando uno habla y de repente conversa con los auditores, y cuando uno habla del alza del combustible y todo, entonces uno cree que es una cuestión del gobierno chileno, ¿cierto? Y que nos afectó a nosotros en el bolsillo, ¿no? Esto es una cuestión mundial, y es tan grave, amigo, que ayer definitivamente Donald Trump dijo de que no, que si hay que hacer desaparecer a Irán, que ha hecho sufrir a su pueblo durante 47 años, lo vamos a hacer desaparecer, ¿no? Y los iraníes dicen, bueno, aquí lo vamos a esperar, ¿no? Y resulta que no se mueve nada por el estrecho de Hormuz, amigo mío. Entonces hay países que no han recibido ni una sola gota de combustible, y es por eso que comenzaron a desaparecer las líneas aéreas, porque no hay stock para los aviones, amigo querido. Yo tengo una nieta que es surfista y que llegó ayer de Panamá, en vuelo de Panamá a Santiago, y me mandó una foto del avión que se la voy a enviar, querido amigo. Mire, ella venía prácticamente acostada en los tres asientos de el avión, y al frente se ven la fila con 13 asientos más y 3 asientos más por otro lado, los aviones desocupados, amigo querido. Entonces, por eso no están trasladándose ni se están viajando por lo mismo, porque el costo es tan alto en el pasaje que la gente no está comprando, y el costo es tan alto en el flete que la gente no está pidiendo que le traigan nada. Entonces, estamos con ese tremendo problema del Artielix. Con no animal y más colágeno sí lo tenemos, pero el Artielix con proteína caracol, que hay muchas personas inscritas, es imposible entregarlo este día viernes y sábado, amigo. Así que vamos a tener que correrlo para el otro fin de semana, si Dios quiere, y como yo tengo contacto con usted todos los días, puedo dar esta explicación, y como tengo el programa del día domingo, el domingo voy a saber bien cuándo cresta llega esto, amigo, pero estoy muy, muy preocupado, y es cuando uno quiere tirar la esponja, y veo cuando aparece Donald Trump en la televisión, amigo, y estoy indignado con él, porque resulta que tiene afectado al mundo también. Y estamos viviendo una situación muy, muy compleja. Ayer ya el barril de petróleo se estuvo comercializando en $130, amigo, y estaba en $90 hasta hace poquitito, así es que no hay posibilidad de que llegue el producto, amigo, y la materia prima viene de Alemania, sobre todo del colágeno que viene de Alemania para el Artielix, y la proteína caracol que viene de Francia. Entonces alguien me puede decir, ¿y por qué no traen caracoles brasileños? Bueno, porque no sirven. ¿No sirven para esto? El colágeno del cerdo chileno tampoco, ¿sí? Se anda revolcando en el barro. Entonces no es la fórmula para las auditoras que se lo merecen. Así que vamos a tener que correr esto para el próximo fin de semana, amigo mío, y ver qué vamos a hacer. Y yo no voy a hablar más del Artielix, porque el otro día yo hablé del Artielix y dije que el producto estaba en 79 mil pesos, pero a las personas que son auditoras de la radio Carnaval de la Calera va a costar 29. Y entre medio me llamó una señora a decirme, oiga, yo necesito el producto y yo perfectamente puedo pagar 79 mil pesos. Entonces yo le dije a ella que no solamente era un tema de precio, es un tema de traslado, querido amigo. Estamos ahí esperando con brazos cruzados que nos dé la noticia cuándo van a enviar la materia prima.
0: Perfecto. Así que todas las personas que están escuchando, estar atentos, que la próxima semana se va
1: se reprograma. Yo les pido disculpas a todos, pero los van a llamar uno por uno para decirle esto. Ahora, lo otro que le quería comentar, y lo que le quiero decir, que el laboratorio tiene 225 productos, amigo, y 210 productos son materia prima que viene del extranjero. Tiene un tratamiento para las varices, tiene un tratamiento que ayuda a células que dice relación con el cáncer, que de alguna manera le puede ayudar o aliviar o dejar un mejor pasar. Todo eso viene de afuera y no está llegando absolutamente nada. Una de las razones es porque no están saliendo los aviones, y otra razón es que somos el último país del mundo, y el último país del mundo, amigo mío, lo dejan como eso. Como último país no hay prioridad para mandar los productos.
0: Bueno, Pablito.
1: Todo es lata, es una de lata. Mire, el otro día tengo un amigo que está esperando un repuesto, él tiene un Austin Mini, y el repuesto tiene que venir de Inglaterra, no le ha llegado el repuesto. Tengo otro amigo que está esperando otra cosa, que es para su mamá, que es un repuesto que la madre se coloca un oxígeno, y ese repuesto tiene que llegar de Estados Unidos, tampoco ha llegado el repuesto. Entonces todo es un drama, amigo, y lo mío es menor a lo que le estoy diciendo, pero lamentablemente no va a poder entregar productos este fin de semana, amigo.
0: Perfecto, se reprograma, claro, entonces para la próxima semana.
1: Sí, próximo viernes, próximo sábado. Yo creo que me parece que es 15 y 16 por ahí. Ahí va yo creo que se va a resolver el drama que le estoy comentando.
0: Uh-huh. Perfecto. Pablito, un abrazo grande, cuídese, amigo, que le vaya muy bien, que tenga un excelente día, Pablito.
1: Usted también, y gracias a la auditora y auditores, y le pido disculpas, pero bueno, esta es la tercera vez que tenemos que correr alguna oportunidad, algo, amigo, por falta de materia. Pero bueno, así es el tema.
0: Así es. Amigo, un abrazo, Pablito,
1: cuídese.
0: Chau, chau.
1: Gracias, chau, chau.

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4: Esta es la hora.
5: Esta es la hora en su Radio Carnaval, 12 horas con 10 minutos.
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vamos a almorzar. 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

0: Sevita, mira, yo trabajo en colectivos acá en La Calera. Y quiero contarte que mañana... ¡Ay! ¿Qué pasa mañana? Mañana, miércoles 6 de mayo, sube el pasaje.
1: Por delante.
0: No. No. Mala noticia, mi amigo. Mañana, miércoles 6 de mayo, sube el pasaje en todas las líneas. Local, 1000 pesos. Escolar, 800 pesos. Nocturna, 1300 pesos. Y los niños mayores de 5 años también pagan el pasaje. ¿Le gustó el cagüino, no? Querían cagüino, ahí tenían cagüino. Querían cagüino, ahí tienen cagüino. Sevita, mañana las líneas de colectivo suben el pasaje, local 1000 pesos, escolar 800, nocturna 1300 y los niños mayores de 5 años pagan el pasaje.
2: Le querida, le fue quitando y quitando los instantes de la vida.
3: ¿Cuáles son los colectivos de Hijuela? Bueno, ojalá que con el alza le alcance para comprarse un desodorante y una pasta de dientes, porque andan con el hocico y...
0: ¡No! ¡Oye, el viejo de Dios!

0: eso es verdad, que les alcance mínimo para un desodorante, porque andan algunos bien hedionditos y bien cochinos. No tienen más herida.
1: ¡Uy, que le salió buena!
2: ¡Buena! Se pasó la señora. ¡Esa estuvo buena! Sí, Cevita, no se ría, es la pura verdad. Andan unos muy cochinos, pasados a transpiración. Y así uno tiene que aprender con ellos en el colectivo. No se echan una lavadita.
3: Gracias, Seba, ya están avisados.
4: Buena esa de la señora. Oh, los chiatos esos hoy. Esos son pijamas de cerro, señora. Hediondo, malos para el agua. No, porque se viven solo eso. Por eso que son hediondos, no saben lo que es un perfume, un champú, nada. Hediondo, esos son los taxistas de Hijuela. Oh,
5: con el tibero ahora le alcance para champú, jabón y desodorante, porque andan mal de todo.
2: Y un talquito para las patitas, Evita, también.
1: Un talquito para las patitas.

0: pasajes, el gobierno podría bajar algunos de seres básicos, que el jabón con pita y la pasta de dientes, porque andan algunos pasados pijama.
1: No te vayas. Se va. Ya me imagino el colectivo que hay en la gente escuchando la radio, bueno. Yo creo que todos los pasajeros hicieron.

Sevita mañana lo van. Sevita mañana al andar, todo perfumadito. Para decirle, suena señora, ¿cómo estoy, olorosito?

0: familiares y también pues Evita. Mi ex cuñado, el presidente de ahí.
1: ¡Oh, la no, ya!
2: Seba, llámate a la garita de los colectivos para ver si es verdad o no.
3: Ahora se deben estar preguntando, ¿vos soy el hediondo?
1: ¿Quién es de los viejos que se está fumando un cigarro ahí? Oye, vos no te dañaste, idioma. Te están pelando en la radio.
2: Oye, sea que te llama algún colectivero, parece verdad o no.
1: Sí, ¿eh? ¿Eh? ¿Me podrá llamar el sindicato de los hediondos? Ah, perdón, de los colectiveros. Perdón, me...
3: Evita, todos los colectiveros no son iguales, porque acá en Concón casi la mayoría de los colectivos andan limpiecitos, los trocitos, que da gusto subirse al colectivo. Así que todos no son iguales. Sí, los juzgan a todos. Teresa Concón.
1: No, si no son todos. No. Siempre nosotros hemos dicho, hay de todo en la viña del Señor. Hay algunos que no son tan hediondos, otros un poquito más.
4: El sindicato de los taxistas de Juelas se llama los Pillame Cerro. No dañan nunca los chiatos hediondos.
3: Mira, también andan mujeres colectiveras, así que imagínate, nos echemos pobre hombre todo el mismo saco.
1: Sí,
3: también
1: sí,
3: andan mujeres muy hediondas también.
5: Seba, yo tenía un amigo que era colectivero, le decían el barco nuevo, había que empujarlo para entrar al agua.
1: El barco nuevo.
6: Oye, si no andan hediondo, andan volados, otro lugar.
1: No.
0: Se llaman el sindicato Los Zorrillos.

0: cuestión, oye, y esos que fuman, de hediondo los guates que andan trayendo esos cochinos.
1: Una vez me subí al colectivo de Hijuela, viene y dije, pucha, el colectivo hediondo por la mierda. Cuando me bajé me di cuenta yo que había pisado una caque perro. Eso sí que fue, mejor.
2: Oiga, pero pisar caca perro dicen que buena suerte, es platita.
3: Eso pasa más sentado que el locutor de radio.
2: No, ay, ay,
4: ay. Bueno, saludito a los de la Carolina del Valle que también van escuchando la radio carnaval y van cagados a la risa. Ellos usan perfume lavanda, pero con los músicos muertos.

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4: Esta es la hora.
5: Esta es la hora en su Radio Carnaval. 12 horas con 39 minutos.
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0: Oye, espero que de verdad le haya gustado el programa el día de hoy. Me quedaron hartos mensajitos. Hola.
1: Cevita, buenas, buenos días. ¿Sabes lo que más me molesta a mí como mamá de mis hijos? Que son unos ingratos, no me llaman nunca. Y yo tengo que estar llamándolos, dejándole mensajitos y todo para que se acuerden que la mamá está viva. Y lo otro de mis nietos, que me hablan solamente para pedirme plata. Nada más. Esa es la gran pena que a mí me da.
2: Hola. Oye, Cevita, me acordé de una cosa. Cuando estaba adolescente yo,
0: ¿ya?
2: Y tú sabes, uno lacho y todo, nos poníamos a bailar, o sea, perdón,
0: ¿a qué?
2: Era mi cumpleaños,
0: ¿ya?
2: Y nadie salía a bailar, pues.
0: No.
2: Y mi mamá pegaba el grito, ya, si no quieren bailar, se apaga la música. Y ¡ah! Unos garabatos por aquí y todos para afuera. Se acabó la fiesta.
3: Buenos días, Cevita.
0: Hola, amiga.
3: A mí lo que me molesta de mi hijo, hoy todo.
0: No, pero ¿cómo?
3: Porque son tan desatinados mis hijos. Oh. Uno no puede hacer nada porque trabaja y viene a descansar.
0: ¿Ya?
3: La otra, mi hija, no puede hacer nada porque ella estudia.
0: ¿Ya?
3: Entonces, como yo estoy en la casa, entonces es como obligación mía de hacer,
0: mira,
3: todas las cosas,
0: no,
3: en la casa.
0: No, amiga.
3: Pueden ver el desorden, pero yo no atina nada a ordenar.
0: No.
3: Cuando yo salgo, llego, ay, parece el chiquero la casa. Se vienen a comer a mi dormitorio, me dejan todo cochino, que se comen una pizza, de repente en la cama, todo, ay, no, y le he dicho miles de veces, pero no entiende que yo soy exagerada, que soy cuática y toda la cosa. No, yo cómo hacerlo entender. Por eso que de repente prefiero salir para no estar pasando rabia. Cevita, que tenga un buen día.
0: Cariño, vení. Hola.
4: Oye, Seba, buenos días. Oye, lo que no me gustaba de mis hijas, cuando yo me costaba temprano, ella como a las 12 de la noche, las padres hueoncitas salían por la ventana y se carretear loca, llegaban al otro día. Yo, ni idea. Eso es lo que más me da de raíz de ella. Fue lo supe.
5: Como dice la amiga anterior, la auditora, yo amo a mis hijos. Tengo cuatro nietos, pero día lunes no aparecen, día martes no aparecen. Mi aseo está impecable. Llega el día miércoles y aparecen y todo desordenado, pero al otro día me gusta hacer aseo, arreglar lo que desordenan. Así que no, yo bendigo también a mis dos hijos, que los amo, toda mi alma. Y que ojalá que nunca me falten ni nunca yo faltarle a ellos. Porque ahí estoy presente, malo que lo diga, ahí estoy presente para lo que ellos necesiten, enseguida. Sí. Así que lo que he dicho anteriormente es pura broma.
0: Sí, esto broma. Es una humorada, es para pasarlo bien, para reírnos, para disfrutar.
6: Oye, Cevita, escuchando a Pablito Hernández me recuerdo algo, un hombre que de gran experiencia, me recuerdo algo, que yo también salía,
0: po, no,
6: y llegaba ahí pasadita de copa, y no a la hora que me habían dicho, y también tenía que abrir una reja, Cevita, que sonaba la reja, pero sonaba, y después de esa reja venía una puerta donde tenía que achuntarle a la llave, linda, achuntándola, y ahí metía más bulla tratando de achuntarle. Logré abrir esa puerta, después te venía el piso de madera, donde las tablas te suenan, y tú tenías que tratar de acordarte cuál es la que no te sonó el fin de semana pasado, y ahí entrando a la casa, sin, no haciendo sonar las tablitas, y la mamá en la puerta.
0: Ay, Dios mío.
6: Ay, Cevita, qué recuerdos.
0: Bonito. Oye, espero que de verdad les haya gustado el programa el día de hoy. Lo pasamos muy bien, chiquillos. Un abrazo grande. Que de verdad, esto es todo un humorada para cortar la mañana. ¿Ya? 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
0: Ya nos vamos, un abrazo, cuídese. Mañana miércoles de Cahuín.

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0: Esta es la hora.
6: En su Radio Carnaval son las 13 horas con 6 minutos.
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Ya, señoras y señores, comenzamos el Latido Ranchero a esta hora de la tarde, poniéndole todo el ánimo, toda la buena onda, a través de la que más se escucha, su radio regalona, su radio carnaval. Olvídalo, llegan los magnates de...

0: Gracias.
1: Bueno, ya con 24 minutos, señoras y señores, estamos en vivo esta hora y saludamos a nuestros buenos amigos de Carnicería El Máster al interior del Strip Center de Artificio, cruzando la línea en dirección a Maltería. 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
1: 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A ver, por acá dice, hola, buenas tardes, compita, que tengo una linda tarde, a ver si me regala, tengo la posibilidad de oír Los Talismanes y Luis Lambi, dice, mi decisión. A ver, vamos a ver, con saludo para el David, un abrazo grande, David.
2: Castigado el David por Mirón.
0: Siempre.
1: Ya, ahí lo tenemos. Ahí lo tenemos, sí, lo tenemos. Ya listo, bien me parece. A ver, por acá tengo más audio. A ver, señor Carrera, por favor, si es tan amable. ¡Aló!
3: Hola, Eric, ¿cómo estás?
1: Bien.
3: Linda tardecita para ti. Acá volviendo a las pistas, ya un poquito más recuperado.
1: Así, ¿ah?
3: Está grito y baterío ahí. Más o menos, no más.
1: Oh,
3: Eric, ¿tú serías tan amable de programarme un tema de Los Rancheros de Río Maule?
1: Ya.
3: Ahí lo dejo a tu elección. Todos son buenísimos.
1: Ya, besitos, pues.
3: Y abrazo desde Quillota.
1: Un abrazo grande, ¿ah? Y usted por desobediente nomás está así, ¿ah? Está enferma porque quiere nomás, porque yo le dije lo que tenía que hacerse de remedio. Pero no le hacen caso a uno también, porque quiere que le diga. Claro, pues no le hacen caso.
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1: Es la que más escucha su radio regalona, su radio carnaval. 3 y ya con 27 minutos. ¡Aló!
5: Hola, amigo Eri, ¿cómo le va? Soy Patito Arturillo, estoy esperando acá la familia Tiro Ranchero de Llanero de Ñuble.
1: Llanero
5: de Ñuble. Te quiero mucho, saludo a Patita. Chao, te quiero mucho, chao.
6: Hola, amigo Eri, soy la Loki Yani. Mire, el Patito quiere algún temita del Llanero de Ñuble.
1: Ya, pues.
6: Muchas gracias, no, si, cuídese mucho. Le mandamos muchos cariños de la familia. Chao.
1: Un abrazo grande, amiga. No, si le entendí el Llanero de Ñuble. No, si le entendí, mi compañera. Ya, vale, ahí vamos a colocar algo del Llanero de Ñuble, ¿ah? ¿Eh? Ahí vamos a colocar algo ese cochino, Un abrazo grande. Saludos ahí para toda la familia. Oiga, mientras tanto nos quedamos con buena música a esta hora de la tarde. Llega Mi Decisión, Los Talismanes del Ritmo y el Amor, junto a Luis Lama.

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10: Esta es la hora. en su Radio Carnaval. Son las 13 horas con 37 minutos.
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1: Continuamos con los pedidos musicales. Llega el ranchero del río Maule. Contigo sin mí. ¿Eh? O sea.

0: ¡Ay!
1: Lo que pasa... 3 y ya con 46 minutos en su radio regalona, su radio carnaval. Ahí teníamos las canciones solicitadas a través de nuestro super whatsappero. Oye, no se olvide que estamos en Facebook también, Red Carnaval Quinta Región.
0: ¿Qué fue borracho?
1: Red Carnaval Quinta Región.
0: Juan se llamaba y lo apodaban
1: Juan Carrera. Oh.

0: Jesús Campo no dejó nada de carrera. A ver, por acá, aló.
1: Hola, hola. Un saludo cariñoso desde Valparaíso.
0: ¿Cómo está, amiga mía?
1: Junto a Enrique les enviamos a ustedes, mis chiquillos lindos. Que tengan una muy buena tarde. Abrazos, besitos, mucho cariño también a la patita. Chao, chao, chao.
0: Un abrazo grande, amiga mía. Saludos. Teresita, Enrique el Bueno. Pistola en mano, se le echaron el montón al tío Terry. Soy el Terry con el carrera. Eso cuando andaban ahí en Antofagasta. Ay, dijo mi tía Shelly. Solo en efectivo. Una ya con 47 minutos en su radio, regalona su radio carnaval.
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0: Loki Yanni dice: hola, querido Eric, esperando que esté bien junto al DJ Carrera. Soy la Loki Yanni, acá ya escuchando en familia la mejor música en latino ranchero. Quisiera pedirle a un temita hasta que llegue el alba de los rancheros de plata. Mira, hasta que llegue el alba.
2: ¡Qué buen!
0: ¿Hasta que llegue el alba o el alba? Cuídese mucho, muchas gracias por todo el cariño que le entrega día a día y en especial a mi hermano Patito. Dice: que Dios siempre lo bendiga. Un abrazo grande, amiga mía. Ahí le damos a harta cariño, me compila. Gracias a ustedes también por la buena onda, el cariño.
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0: Aquí, humildemente.
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0: Hacemos el programa para llegar un momento grato también a toda la gente.
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0: Jacqueline Sepúlveda.
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0: ¿Cómo está Jacqueline? Buenas tardes, Eric. ¿Puedo pasar el aviso, por favor, que tenga buena tarde? A ver, ¿qué aviso tiene? Dice: sábado 16 de mayo, plato único, pescado frito más arroz y ensalada, 4.000 pesos, desde las 12 horas, o sea, 12 del día en adelante. En la sede de la Rayuela de Pocochay en La Cruz. Sede de la Rayuela, Pocochay en La Cruz. Pedidos, para que usted asegure el plato ahí, porque hay que asegurar, no falta el... El 992-80-88-23. 992-80-88-23. Plato único. Entonces, pescado frito más arroz y ensalada, 4.000 pesos. Desde las 12 horas en adelante, en la sede de la Rayuela Pocochay, La Cruz. Ahí está la visita para mi amigo. Armando Pérez, buenas tardes, Eric. Un saludo de Dijuelas. Un tema de los Pincheiros del Sur, Cuerpo de Sirena. Muy buen tema, cochino. Margarita Pérez, hola Eric, que tenga una linda tarde, dice, desde Quillota, saludo amiga mía.

al tío Terry que anda por ahí. Saludos para el tío Terry, y para el Carrera. Ambos para ellos. Llegan los Cuatreros del Sur. Esto es Amante Apasionado. ¡Ay, cochino! 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

Oye, tremendo tema, cochino, que te tiraste. se ríe la tía Terry. Oiga, llega lo nuevecito de Ignacio Ormazábal. Justo porque este mes es el mes de la madre. Para todas las mamitas, dice madrecita mía, lo nuevecito de Ignacio Ormazábal. Suena en la carromal.

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0: Esta es la hora.
2: En la Carnaval ya son las 14 horas con 9 minutos.

14 minutos en su radio regalón, en su radio carnaval. Oye, por acá me dice buenas tardes, quería dar un gran saludo al mejor, al patito y la familia. Un tema para siempre de Vicente Fernández, ¿eh? Verónica por acá, de Dijuelas, por siempre, un abrazo grande, Verónica. Saludos ahí a Verónica y toda la familia. De mi compadre, patito, abre. En familia escuchan, cochino.

Oiga, vamos a esa canción y volvemos con Facebook, Red Carnaval Quinta Región. Vayan a Facebook a esta hora de la tarde, es la que más escucha su radio regalona, su radio carnaval.

Y son las 2 de la tarde con 17 minutos en su radio regalona, su radio carnaval. Oye, saludos para Rapanui, que está en sintonía también.

Oiga, señor Carrera, vamos a Facebook, Red Carnaval Quinta Región. Patricia Seco, hola, y que tenga una linda tarde. Un abrazo. Oiga, aquí lloviendo, pero no sé, se abrió la compuerta, parece, en el cielo. Un abrazo grande, amiga mía. Saludos. Marcia Gapu, un afternoon, mira. ¿Cómo está, Marcia Gapu? Guadalupe Molina dice, buenas tardes, Eri, que tenga una linda tarde junto al DJ Carrera. Bendiciones, saludos. Desde Quillota, Guadalupe, abrazos, porfa. Algo del Coqui y su banda tropical, ¿ya? A ver, espérate, empecemos por parte con la verdad.

0: Se me olvidó otra vez, pues es buena, cochino. Susanita Saavedra, ¿cómo está Susanita? Susi, ¿se acuerda que antes daban un este que se llama Susi? Susanita Saavedra dice, hola, buenas tardes. ¿Se puede poner la canción R15 de los Luceros del Valle? Saludos, pariente, saludos, amiga mía. Ah, por fin un tema bueno acá. R15, de los Luceros del Valle. Ah, pero está por los reales, parece, ¿no? Claro, lo tenemos por los reales, pero al cabo da lo mismo, ¿eh? Los dos son buenos. 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A ver. ¡Aló!
1: Buena, compita, ahí por acá. Bueno. El hermano David, que tenga un excelente turno, compita.
0: Ya, saludos, pues,
1: para Carrera y para todos los carnavaleros que están en sintonía. Y acá lo estoy escuchando por la aplicación, está muy buena la programación, compita, y cocinando unos ricos canelones al pesto. ¿Qué, oh? Ah. ¿Qué tal? ¿Cómo?
2: Cocinando ahí. Ah, y así viene el huevo, le pongo los huevos en el
1: lado. Pues el que más voy a cocinarme para mí, para el deli y para mi cabro chico. Vos hazla para allá nomás.
0: Oye, yo estoy... ¿Por qué no forman un sindicato ahí con el Ronald, el gato? Andan por ahí nomás la vida. Bueno, buscan el oro al pecho. Oiga, vamos con Banda Tropical, con el Coqui.
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0: 2 de la tarde con 22 minutos en su radio regalona, su radio carnaval. Llega Jorge Coqui Bordones. Se me olvidó otra vez. Proba.

0: muy bueno, socorrido, ah.
1: De tunde.
0: No, socorrido. Un aplauso para los reales del Valle, ¿eh? Tremendo tema, muy viejo balín, ¿eh? Ahí tenéis música, pues, ah. ¿Eh? Oiga, señor Carrera, ponga lo de los llaneros de la frontera. Llega el candado, los llaneros de la frontera en su radio, regalona, su radio carnaval. De una pausa y volvemos.

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5: Esta es la hora. En la Carnaval ya son las 14 horas con 37 minutos.
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0: de la tarde con 47 minutos en su radio regalona, su radio carnaval. A ver, por acá dice, ya cumpita, ya estamos de vuelta. Me fue súper bien hoy y me quedan tres sesiones y ya fue el hacer el ejercicio del kine, ¿no? Mira, me compita, saludo al David ahí. Buena, compadre, ya queda poco ya. Con ánimo nomás, vamos con todo. ¡Aló!
1: Hola, mi niño Iris, soy la Raquel de la Ligua. Quiero mandarle saludos a mis hermanas, a mis hermanos. También quiero mandarle muchos saludos a mi hijo Brian, que estuvo de cumpleaños el 30. Así que lo fuimos para allá el fin de semana y lo pasamos muy, muy, muy bien. Así que muchas gracias a mi hijo, a mis yernas, a mi nietita La Lana, a mi nieta Florencia. Así que allá anduvimos en la capital, pues no. Mandarle también saludos a mi amiga Maggie Silva de Lulena, a sus hijas, a sus nietitos, a la Yaneta Larson Interes, a la matriarca, también a sus hijas, a sus nietos. También quiero mandarle un saludo muy cariñoso también al Gabriel Don Angotoma, a su esposa Nati, a su hija Ámbar y al Bastián.
0: Ya, pues.
1: Quiero ver si me puede tocar el temita ese, tu ingratitud.
0: Ya.
1: Por lo. Cuatrero del Sur, si no me equivoco.
0: Sí, los cuatrenos.
1: Es un niñito bonito que tenga un buen comienzo de semana, porque ayer como llegué nomás, así que. Y para usted, para el Día de Carrera, y para todo lo de la radio carnaval. Para toda la gente que está escuchando el Latido Ranchero.
0: Un abrazo grande, amiga mía. Saludos. A ver, por acá tengo mensaje. María Angélica Castillo, ¿cómo está? Gusto saludarle. María dice, hola amigo, andaba de compras, lindo martes para ti igualmente. Ah, mira, me trajo la yapa, ¿o no? Flora Pradenas, hola querido amigo Eric, bendiciones para ustedes, día y carrera. Que sea un hermoso día, abrazo igualmente. Ah. Que la pasemos bonito, pues viejo Valendo, póngale nomás. Oiga, dale me gusta, me encanta, me decía ahí en Facebook, Red Carnaval Quinta Región. Sureñita bonita. Sureñita, eso. ¡Aló! ¡Aló! ¡Aló! ¡Aló! ¡Vamos a la música, pues, señor Carrera!

0: ya estamos, señor Carrera, no sé. Llegamos al final, ¿eh? Oiga, por acá nos escribe Gloria Herrera.
1: Para la Lucy, Sofía, Marcela, Mariana, Carmen.
0: Dice una canción, dice buenas tardes, Eric, que tenga una buena jornada. Una canción porfi del Bronco llorando bajo la lluvia. ¡Ah, ya! Acá trabajando de más resfriada. Abrazos para ti, Eric. Un abrazo, amiga mía.
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0: Ya, vamos a tocar un toque.
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0: Nos vamos, señor Carrera. Muchísimas gracias por la sintonía el día de hoy. Por ahí nos llegan mensajitos también hasta ahora. Aló.
3: Hasta mañana, Pumpita Eri. Que tenga linda tarde. Y vamos que se puede.
0: Un abrazo grande, amigo mío. Que tenga una linda tarde igualmente.
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0: 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Un abrazo grande, muchísimas gracias por la sintonía. Hasta acá llega El Latido Ranchero. Y nos vamos como siempre, llorando bajo la lluvia.

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1: 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Vamos a ver a quién tiro huesito en este día. 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Quiero invitar a que usted salga de la duda, a que me pregunte la enfermedad que sufre, el problema que tiene, la tristeza que llora. ¿Por qué tanto fracaso? ¿Por qué no hay suerte? ¿Por qué no hay amor? ¿Por qué no hay salud? 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Tenemos llamado. ¡Aló!
2: Celso.
1: Amigo Celso, bienvenido a la programa La Mensaje. ¿De dónde se comunica?
2: De Santiago.
1: Gracias a la gente linda. Dame la fecha de nacimiento, por favor, amigo Celso.
2: 19-02-1985.
1: ¿Sí? Vamos a mirar, huesito. Ponga la mente, la corazón a lo que está pasando. Sanay, curay, la malay. Sanay, curay, la malara. Sanay, curay, la contoyonaira. Pirca, guareya, guachichamur. Jatapira, mira lo que me está marcando, amigo Celso. Eres una persona trabajador, emprendedor y luchador de la vida. Harto lo que ha luchado, por eso se siente cansado, agotado y a veces le llega depresión. A veces le llega esa tristeza, ese aburrimiento y esa impotencia porque no ha podido hacer lo que ha querido en la vida. Está con un hogar, con una familia bella. Está al lado de una buena mujer. Es bonito el hogar que tiene. Y al lado de buenos hijos, pero no ha podido prosperar. No ha podido salir adelante como ha querido. Y especialmente la parte económica y laboral ha sido muy cruzada en la vida suya.
2: Sí.
1: ¿Es verdad o es mentira?
2: Es verdad.
1: Y ha buscado ayuda porque usted es persona que le gusta ayudarse. Es persona que sí. Busca salud, que cree en Dios, que pide porque es creyente.
2: Sí.
1: Pero no se explica por qué no avanza. ¿Por qué no avanza? Hay una mala suerte ya un tiempo atrás. ¿Cuánto hace que usted ha visto esa mala suerte? ¿Cuántos años? Sí. Porque esto no es meses, es años que no, viene sí. Así como en bajada.
2: Sí, 2 años más o menos.
1: Y le voy a decir, su suerte es bonita, está es marchita, o se la han marchitado. Porque hay envidias, y usted se pregunta a veces, ¿qué me podrán envidiar? ¿Sabe qué le envidian? Que tiene un hogar de Dios, que tiene hijos, que lucha por una familia. Y usted, hermano mío, ha visto esa mala suerte desde este año pasado, y ha comenzado por cosas malas. Aquí hay daños, aquí hay alumbramientos. Su suerte se la tienen marchitada. Usted ya sabía, ¿verdad?
2: Bueno, tenía dudas, por eso lo escribí.
1: Yo le voy a pedir un favor. Alísteme una velita blanca. Alísteme un vaso liso. Porque primero quiero mirar de dónde vienen estas cosas y poderlas retirar. Le voy a enseñar 2 oraciones fuertes. Y le voy a tomar todos los datos para enviarle el paquete Putumayo. Quiero que lo reciba.

0: arriba. Hay que darse cuenta quién es el que está al lado de uno, quién es el verdadero amigo, porque usted ha tenido alrededor suyo mucha envidia y personas que han pisado su casa le han pagado con malos tratos, con traiciones, con engaños. Alísteme el vasito con agua, hermano Celso, porque yo le devuelvo el llamado en un rato más. ¿Usted me recibe el paquete Putumayo?
1: Sí.
0: Se lo regalo con cariño. ¿Le hablé con verdad o le mentí en algo?
1: No, verdad.
0: Yo le agradezco la confianza que nos brinda y lo voy a invitar a recibir estos elementos de cura. Un abrazo. Que Dios me le bendiga.
1: Gracias.
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0: 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Vamos a ver a quién tiro huesito en esa persona que me llama. ¡Aló! Deme su nombre.
1: Con Doris.
0: Doris, gracias, gracias. Dame la fecha de nacimiento tuya, Doris.
1: 13 de agosto del 75.
0: Ponga la mente, la corazón, esa pregunta seria. Pregúnteme de lo que es su hogar. No me diga nada. En su mente y en su corazón. Lo que es su hogar, su familia, lo que es la vida suya. ¿Correcto? Vamos a mirar.
1: Sí.
0: Guajidra, guajidra, guajidra. Dime trance, transebunde, gravetati, malich. Piachi guarella. Amiga Doris, escucharame muy bien. Es una mujer fuerte y luchadora, muy trabajadora, como la gente allá de su tierra. Trabajadores que tienen el sueño siempre de salir adelante. Está al lado de un buen hombre. Este huesito me está mostrando una unión que luchan juntos, a la par. Pero él se está quedando un poquito atrás. No por flojo, no porque quiera, es por su salud que se le está quedando atrás también. ¿Cómo llama a su parejita?
1: José.
0: ¿Y qué edad tiene José?
1: 56.
0: Y le veo enfermedades de persona grande. Yo estoy viendo acá a su hogar. Estoy viendo a una mujer decaída de espíritu y muy triste. Y al lado, un hombre enfermo. Pero ustedes dos se quieren mucho, ya han luchado. ¿Cuánto tiempo llevan?
1: 10.
0: 10 años.
1: 10 años.
0: Y hay un amor tan fuerte y hay una energía como si llevaran 30, 40 años. El buen hombre al lado suyo. Y le voy a decir, mamá linda, que los tienen envidiados, que los tienen amarrados y que están impedidos para salir adelante. Están impedidos.
1: Así es.
0: Han venido para atrás varios tiempo. ¿Cuánto llevan en este país?
1: 15.
0: 15 años.
1: Sí.
0: Y le voy a decir, mamá, que lo que han podido, usted lo que ha podido lograr en los 15 años es poquito. Y lo que han hecho en los 10 años de unión también no compensa tanto esfuerzo, tanta lucha y trabajo.
1: Así es.
0: El dinero se hace sal y agua, el dinero no rinde, la estabilidad laboral y económica no la hay. Y puede que te vaya bien del año uno o dos meses y 10 años de austeridad. ¿Es verdad o es mentira lo que le estoy hablando?
1: Es verdad.
0: Aquí hay cosas negativas que tú arrastras del pasado. Desde antes de salir de tus tierras, su suerte se la han malogrado. Usted ha sido una mujer que ha luchado por salir adelante, por tener hogar, familia. Y por su familia es que usted se encuentra viviendo por acá tantos años. ¿Es verdad o es mentira?
1: Es verdad.
0: ¿Qué hay que hacer, Doris? Mirar de dónde vienen estos daños. Esa gente mala, encomendarla a Dios. Poner un escudo, una barrera de protección y limpiar la mugre que haya. Porque hay que comenzar una nueva vida en el escombro del pasado. Lo que el pasado ha traído son experiencias para un mejor vivir. Y usted, si logra romper estas cadenas negativas que le amarran al fracaso, a la tristeza, va a prosperar al lado de ese hombre bueno. Porque José es un hombre bueno. Tiene un genio fuerte y un poco temperamental, pero es noble de corazón. ¿Es verdad o es mentira?
1: Es verdad.
0: Alísteme un vasito con agua. Le devuelvo el llamado en un rato más. Quiero regalarle el paquete Putumayo y mostrarle con hechos por qué es que le ha ido tan mal. Aquí hay daños que tienes que darte de cuenta. Un abrazo.
1: Perfecto.
0: Gracias por el minuto de su tiempo y por haberme escuchado.
1: Muchas gracias a usted.
0: Bendición.
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6: Esta es la hora. En su radio regalona ya son las 15 horas con 20.

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8: Esta es la hora. En su radio regalona ya son las 15 horas con 43 minutos.
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2: Esta es la hora.
9: Esta es la hora en la Carnaval, 16 horas con 7 minutos.

0: De nuevo.
1: No. Nunca.
0: De nuevo, me la hiciste, no me avisaste, pues Franco.
1: Oye.
0: Oye, oye, oye, oye. Hola, hola, hola, hola, hola, hola, hola. Estamos en vivo haciendo el toque, el altirito de la carnaval. ¿Cómo está, amigo? ¿Cómo está, amiga? Un gusto, un placer saludarle. Bienvenido. Hola, hola, ¿qué tal? Holanda, ¿qué tal, ca? Holanda, ¿qué tal, ca? Rememorando y recordando al gran Claudito Reyes, que está de cumpleaños un día como hoy. Lo recordamos con mucho cariño. Al gran Claudito Reyes. ¿Sabe quién más está de cumpleaños hoy día? Rafael. Sí, Rafael de España. Ya. Este es el toque, el altirito de su radio carnaval. En este súper, súper, súper día martes, total y completamente en vivo y en directo, señoras y señores. ¿Cómo está, amigo? ¿Cómo está, amiga? Es un placer saludarle. ¿Cómo está, Franquito? Amigo mío, ¿todo bien? Ya estamos acá para disfrutar con ustedes hasta las 18 horas, hasta las 6 de la tarde, con buena música, buenas canciones a través de su radio carnaval. Habilitamos el WhatsApp de inmediato.
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0: Ahí está el WhatsApp, más 569-7288-6470. El WhatsAppito regalón de la carnaval. Pase por ahí, pida su canción, mande su saludito, lo que quiera. En esta tardecita de aquí hasta las 18, hasta las 6 de la tarde. Así que ahí le vamos a estar esperando a través del WhatsApp. Más 569-7288-6470. Pache, pache, pache, pache, pache, pache, pache. Pida, pida, pida, pida, pida, pida, pida. Pida su cancioncita nomás. Vaya a pedir su cancioncita nomás. Al más 569-7288-6470. Tenemos un sonido ahí, Franquito. ¿De qué? ¿Ah? Ah, es de las notificaciones. ¿Lo puedes sacar, por favor? Se escucha ahí cuando llega un mensaje ahí. Se escucha, compa. Ahí está listo. Ahí está listo. Un lujo, muchas gracias, Franquito. Gáneselos por hoy. Bien, amigo, lo más grande de la carnaval. Ya, nos vamos con música, señoras y señores. Vamos a comenzar en esta tardecita. Vaya, pase por el WhatsApp, más 569-7288-6470. Échele nomás. Y acá estamos para acompañarles hasta las 6.

0: estaba Jordan en el toque, el altirito de la carnaval. Vamos al WhatsAppito antes de irnos a la pausa, mi querido Franquito Andrés. Alcanzamos un mensajito por ahí a través de nuestro WhatsApp. Van llegando las peticiones musicales al WhatsApp.
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0: A ver, por acá dice: hola, Germancito, buenas tardes. Por acá la Mercedes de Quillota. Mi querida Mechi, ¿cómo le va mi corazón? Le mando un beso, un abrazo gigante para usted. Dice... yo por acá haciendo calzones rotos para la 11. Oh, no le puedo creer. Qué cosa más rica. Quisiera la canción de Rocío Dúrcal. Hoy lo vi pasar. Muchas gracias. Venga a tomar té con calzones rotos. Oh, si pudiéramos, dejaríamos esto botado y no iríamos para allá, oiga. Hermancito, un abrazo y bendiciones. Que esté bien. Cuídese. Le mando un besito grande, mi querida Mechi. Que disfruten los calzones rotos y la oncecita. Sin duda, va a ser una rica once, una exquisita once. De hecho, me reportaban, no sé si será verdad, pero me reportaban que en sectores de Valparaíso está cayendo agüita en algunos lugares. No sé si habrá alguien de Valparaíso escuchando la carnaval de acá de Calera. Estaba cayendo agüita por allá, según lo que me decían recién, cuando veníamos llegando aquí. Oye, capaz que se vayan con lluvia para allá. De vuelta, de vuelta. No, allá en el valle cuando nos vinimos, hacía calor. Allá en San Felipe. No hay caso, no hay caso. Ya. Nos vamos a ir a la música, ¿cierto? Pase por el WhatsApp, vaya a pedir su canción, a dejar su saludito, un saludito de cumpleaños, lo que quiera. Hoy está de onomástico Judith. Saludos para todas las Judith. Que lo pasen bien, que lo pasen bonito, que tengan una tremenda y gran jornada de día martes acá en la carnaval, la número uno. Ya. Acompañándoles con buenas canciones. Buena onda, buena compañía. Alegría, alegría, alegría, alegría. Como cuando a uno se le quiebra un vaso con agua, ¿o no? Alegría, alegría, alegría. Sí, porque con trago ahí no hay alegría. Ahí eso es pelea. Con agüita, sí, pues la gente dice alegría, alegría, alegría. El único que no tiene alegría es el dueño de casa. ¿Cierto? 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En esta tardecita maravillosa, señoras y señores, continuamos compartiendo éxitos, buenas canciones, hermosas canciones para estar con ustedes en esta super tardecita acá en su radio regalona, su radio carnaval.
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7: Esta es la hora.
8: Esta es la hora en la Carnaval, 16 horas con 41 minutos.
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0: Es la que te va, Franquito Andrés. Bueno, si hoy en día las cosas son distintas. Qué tanto color, ¿cierto? Las cosas como son. Acá estamos en el Super Toque, el altirito de la Carnaval, acompañándoles a través de la número uno de Chile. Vamos de inmediato al WhatsAppito. Vamos allí de inmediato al WhatsAppito de la número uno.
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0: A ver, por acá dice: hola, quiero mandarme un saludo. Hoy estoy de cumpleaños, no le puedo creer. Con el tema Viva mi Chile querido. Ah, este es mi Chile de DJ Méndez, ¿o no? Oiga, pero no nos puso el nombre, ¿vos cómo lo vamos a saludar ahí? No podemos ni cantarle el cumpleaños, no nos puso el nombre. Y ahí ojalá que nos envíe el nombre para cantarle en un ratito más el cumpleaños. Cumpleaños sin canto de cumpleaños no es cumpleaños. Cantar el cumpleaños con todo.

0: Yo, buen tema ese. Escúchemelo, por favor. Mientras, yo le voy a contar que tenemos que saludar a nuestros grandes y queridos amigos. Sí, por supuesto, en esta tardecita del martes. 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Vamos a continuar, señoras y señores, acá en su radio regalona, su radio carnaval. Vale, vamos a cantar el cumpleaños. Vale, vamos a cantar el cumpleaños. ¿Y cómo se llama el amigo? Jorge se llama. Ya, ahí está Jorgito para usted, cumpa.
1: Feliz, que los cumplas feliz.
0: Mi querido Jorgito, felicidades, feliz cumpleaños. Un abrazo para usted, compadrito. Acá está DJ Méndez.

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0: los dados negros en el super toque, la alterita de su radio carnaval. Tardecita del martes 5 de mayo, vamos al WhatsApp a revisar quién anda por ahí.
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0: Mi querida Jessy anda por ahí, por supuesto, como siempre. ¿Cómo está mi corazón? Le mando un beso, un abrazo. Cuídese mucho, que esté muy bien. Gracias por estar en la sintonía de la carnaval. Quería un temita a elección nomás, dijo. A elección nomás, dijo la amiga Jessy. ¿Ya le programamos algo de la banda tropical? ¿Podría ser o no para la amiga Jessy? Con cariño para usted, mi corazón. Buena tarde.

0: Gira la música junto a Américo. Américo, Américo, Américo. ¿Alcanzamos uno más, mi querido Franquito Andrés? Antes de ir a la pausa, vamos al WhatsApp.
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0: Hola.
2: Hola, buenas tardes, Mario DJ. Quisiera escuchar un tema de Antonio Ríos, amigo mío, por favor.
0: Amigo mío, no sufra más por ello. ¿Cómo está, Marito? ¿Cómo le va, amigo? Un gusto, un placer saludarle. Saludos grandes para usted. Por allá en Yay Yay. Debe estar heladito en Yay Yay, ¿o no? La comuna del viento, viento. Corre harto viento, vaya, anda a pararte a Las Vegas. Tenés que echarte piedra en los bolsillos. Pero no, sale volando uno ahí, compadre. Corre harto viento. Saludos, mi querido Marito. Por allá en Yay Yay. Ya, nos vamos a ir a la música. Tenemos música por ahí, compadrito, búsqueme a Antonio Ríos. Pero antes, yo le tengo que contar, por supuesto, le tengo tremendo, como siempre, tremendo, tremendo dato para contarle a usted, mi querido amigo, mi querida amiga, ponga mucha atención. 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Acompañándonos en esta tremenda tardecita. Vamos con música, compadrito. Seguimos acompañando a esta gente linda a través de la número uno, su radio Carnaval. Antonio Ríos.

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12: Esta es la hora.
13: Esta es la hora en su Radio Carnaval, 17 horas con 42 minutos. 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

0: Los Viking 5 a esta hora acá en la Carnaval. Tan solo 9 minutos nos separan de las 6, nos queda poquito. Vamos al WhatsApp a ver quién anda por ahí. Peticiones musicales, compa.
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0: A ver, ¿quién anda por acá? Dice, hola, hola, mi tocayo, pariente, ¿cómo está, pariente? Vikingo Germán de Joaquín, un abrazo para ti, pariente. Un saludo a mi señora Judith en su santo. Mire, un saludo para la amiga Judith en el día de su santo. Que la amo mucho, dice, quiero pedir la canción Flor Pálida de Marc Anthony, por favor. Pero por supuesto, compadrito, se la programamos. Se la programamos, pero al tirito, cumpa. Le mando un abrazo grande para usted y para Judith, su esposa. Esta es la compañía más alegre en esta tardecita maravillosa. Por supuesto, la número uno de Chile, su radio Carnaval. 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Tremendos, tremendos. Nos vamos con música. Seguimos en esta super tardecita a través de la número uno, su radio regalona, su radio Carnaval.

Ahí estaba Marc Anthony con La Flor Pálida, tremenda canción, compadrito. Ya nos separan 3 minutos de las 6. Por acá dice: hola, ¿cómo estás? Me gustaría escuchar Te Sigo Queriendo de Cristian Castro, por favor. Un abrazo de oso, mi querida E.

0: Cristian Castro con nosotros a esta hora.
1: Señoras.
0: Hola, buenas tardes, Germán. Quisiera un saludo para mi madre Blanca, su pareja Juan, para toda mi familia y para mí, por supuesto. Estoy en el consultorio para el médico que me va a revisar los exámenes que me hicieron la semana pasada. Oh, que le vaya bien, compadrito. Bendiciones para usted, que salga todo bien, compa. Por eso no mando audio, dice. Quiero una canción de Coqui y su banda tropical, el mix Leodán, que canta con Fernando Faisán. Ya nos despedimos con esto. Es un poco largo, nos vamos a pasar, pero... Nos vamos a pasar bastante, Franco, nos van a retar. Ya, pero con esto nos vamos. A las 7 si viene Morocho, usted no se vaya de la sintonía, porque a las 7 llega el regreso a casa y el Viva la Noche de la Carnaval. Junto al Morocho Sabrosón. Regresamos mañana a las 4. Chao, chao.

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1: Me llamo Mónica, doy gracia y doy testimonio y fe de sus milagros que ha hecho en mí. Ha cambiado mi vida, me sacó muchas cosas feas de mi cuerpo, me ha ayudado con mi hija y espero en Dios que Él le bendiga grandemente para que Él siga ayudando a otras personas igual que a mí. Y que las personas que vengan, que traigan todas las cosas con mucha fe en Dios, porque Dios es que pone la mano y le da para que Él haga su voluntad hacia la tierra. Esto se lo doy como testimonio y que Dios los bendiga a todos. Gracias.
2: 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Hoy en nuestra sintonía de Quillota y alrededores, siendo hoy martes 5 de mayo, abrimos este portal de orientación espiritual. A través de su fecha de nacimiento, revelamos lo que su energía guarda, lo que le afecta y lo que viene en su camino. Permanezca con nosotros porque nada es casualidad. El tema de hoy a tratar, cuando el cuerpo y la mente no descansan. Señales que usted no debe ignorar. Hermanos y hermanas, hay noches en que usted se acuesta pero no logra dormir, da vueltas, piensa, se inquieta y el descanso no llega. Días en que su cuerpo duele, sin una razón clara, cansancio, pesadez, falta de energía, desganada, sin ánimo y una sensación constante de que algo no está bien. Somos la comunidad espiritista Doble Poder y hoy vamos a hablar de estas señales que muchas veces usted siente pero no logra comprender. Hermanos y hermanas, el cuerpo habla, pero no siempre se le escucha. Dolores que aparecen, tensión en la espalda, presión en la cabeza, noches de insomnio donde la mente no descansa, cambios en el ánimo, irritabilidad, tristeza, incluso problemas en la intimidad, donde la persona siente que ya no es la misma y muchas veces busca respuestas, pero no la encuentra. Si usted está pasando por algo así, hermanos y hermanas, puede comunicarse con la comunidad espiritista Doble Poder al 983-59-60-43. Y aquí es donde muchas personas se confunden, porque no todo tiene el origen físico inmediato. A veces hay un desgaste emocional, otras veces cargas energéticas, ambientes pesados, situaciones que afectan su tranquilidad y que terminan reflejándose en su cuerpo, en su descanso y en su bienestar general. Hermanos y hermanas, no es normal vivir cansado. No es normal no poder dormir. No es normal perder la tranquilidad. Bueno, vamos con una llamada, nuestra primera llamada del día de hoy de nuestro programa. Siempre recordando que esta persona nos ha autorizado compartir su caso, pero por confidencialidad su nombre y su voz han sido modificados. Escuchemos con atención. Inchirigay, Inchirigay. ¿De dónde me llamas?
3: De Puente Alto.
2: Dame tu fecha de nacimiento.
3: 23 de febrero de 1966.
2: Yo veo aquí en base a su fecha de nacimiento que usted ha tenido problemas sentimentales. ¿Usted vive con alguien?
3: Sí.
2: Yo le veo también muchas complicaciones con esta pareja hace mucho tiempo. Un fracaso matrimonial, un fracaso en el amor, fracasos, peleas en todo sentido, aburrimientos, infidelidades. ¿Hace cuánto tiempo viene pasando esto?
3: como un tiempo atrás, ¿no?
2: Ella hace mucho tiempo viene de mal genio, no lo soporta ya, le fastidia. ¿Es así o no es así?
3: Ya, sí, es verdad eso.
2: También a usted le están doliendo mucho las extremidades inferiores, también ha tenido problemas de próstata. ¿Es así o no es así?
3: Exactamente, eso es lo que más me duele.
2: Bueno, aquí lo que le veo es una carga pesada negativa en el chakra raíz o el chakra saxo que está en las partes sexuales de una persona. Entonces veo muy difícil y muy complicado todo lo que han hecho ahí con espíritus negativos. ¿Es así o no es así? Bueno, lo espero en una consulta presencial para estudiar su caso más a fondo. ¿Usted qué le recomienda a todos los oyentes?
3: Que llamen, lo que dice usted, ¿verdad?
2: Entonces lo espero en consulta y recuerde que todo problema tiene solución por muy difícil que sea. Yo siempre agradezco profundamente las personas que nos dan su llamada, su testimonio, porque refleja lo que muchas personas viven. Y retomando al caso, en esas noches que no se descansa, que el cuerpo siempre está cansado, que la mente inquieta y una sensación de no encontrar tranquilidad. Por eso, hermano, los invito a que nos llamen, reserven su hora, dejen sus daticos, su fecha de nacimiento, su nombre y el motivo de su consulta para poderlos orientar. 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Bueno, hermanos, vamos con una segunda llamada, también autorizada, con identidad protegida. Escuchemos. Hágame un favor, regálame tu fecha de nacimiento.
0: El 26 de agosto de 1960.
2: Yo sí veo algo acá, el espíritu vivo me dice que veo dos alineaciones, o sea, dos almas. ¿Se está preguntando por quién, o por usted o por alguien más?
0: Sí, yo también, que sí, por un familiar, por una hija, y yo también me he sentido muy bien de salud en estos tiempos.
2: Bueno, hay personas que uno en la vida ha tratado, yo, por ejemplo, he tratado demasiadas, muchísimas, miles de casos, en este caso el espíritu vivo de ellos me confirma, y todo su núcleo familiar enfermo, le voy a ser muy claro. Usted sabía, yo creo que usted ha visitado sitios, pero nunca le habían dicho lo que le voy a decir en este momento. Eso es para que se acerque y me busque y le haga una consulta y los trate. Lo que usted tiene es un trabajo colectivo familiar negativo, que significa que no solo se han desquitado, no solo le han hecho el mal a usted, sino a todos los miembros de su familia, los quieren ver enfermos y en la ruina. Bueno, hay una persona familiar, creo que es la hija, que ha tenido muchos pensamientos en el pasado, de repente, así ha venido durante un tiempo, teniendo pensamientos suicidas, con ganas de quitarse la vida.
0: Por ahora no, porque antes decía que sí, pero ahora no sé, ella dice que no.
2: Esos males negativos o enviaciones de espíritus de baja vibración tarde que temprano cumplen su efecto. Empiezan con la depresión, la ansiedad, la angustia, los miedos, personas que no quieren salir del hogar. Todo les produce una terrible sensación de angustia y de preocupación. Y ahí es cuando empiezan las enfermedades, los mentales y todo, y estos tipos de que ha tenido ganas del suicidio, de acabar con su vida. Tarde que temprano, los espíritus malignos hacen su cometido.
0: Sí, eso es verdad. Me siento sola, deprimida, en vez de...
2: Toda esta carga energética negativa, usted empieza a subirle por los pies, los huesos y todo. ¿Usted ha tenido algún problema de músculos o en los huesos? ¿O qué enfermedad le han visto, le han detectado?
0: Sí, esa es la artrosis que tengo.
2: ¿Le duelen los huesos?
0: Sí, la cadera.
2: ¿Hace cuánto usted tiene eso? Y no solo usted, sino todos los miembros de su familia. ¿Un promedio de tiempo que ustedes estén padeciendo eso?
0: Ya hacen como 2 años.
2: Bueno, a mí me gustaría que usted viniera a visitarme para poderla tratar, y no solo a usted, sino a todos los miembros de su familia. Que esos trabajos colectivos son terribles, y también me gustaría acabarlos así, todos juntos, poder destruir todas esas malas energías.
0: Mire, lo que pasa es que yo tengo un problema porque mi hija, como digo yo, que está con depresión, le dieron del alta, la estoy cuidando y no tengo quien dejarla, porque ella, como digo yo, no tiene que suicidarse y no llega al médico. Me dieron 24/7, me dieron así, en el papel que yo tengo que cuidar a ella, y por eso yo no puedo salir, estoy esclavizada. Y no tengo familia a cargo, sino que mis hermanas están todas lejos. Entonces yo no puedo salir a ningún lado, estoy encerrada aquí, por eso que no puedo salir a ningún lado, pues ella pasa acostada nomás.
2: Bueno, entiendo su situación, porque hay veces, como dice uno, entiende por lo cual está pasando una persona y sus miembros de la familia. Hay excepciones. Y ya nos conectamos, me llama y nos ponemos de acuerdo para yo ir personalmente a visitarlos. Bueno, hay personas que están escuchando en este momento que tienen casos colectivos de 2, 3, 4, 5 miembros de la familia por X o Y situación negativa que han impuesto en ellos, enfermedades o todo. Entonces ya saben, llamar.
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2: Gracias a esta persona que nos llamó y nos dejó su testimonio, su llamada, lo que está sucediendo donde usted se puede encontrar identificado. Retomando al tema, gracias a esta persona que da su confianza, y asimismo quiero que ustedes me permitan con este programa, con mi tono de voz, que nos identifique y que de una u otra manera genere confianza con ustedes, porque recuerden que cuando alguien habla también ayuda a que otros comprendan, y recordar que no están solos. Bueno, hermanos, hermanas, cuando estas situaciones aparecen, sin importante actuar, buscar orientación, entender qué está ocurriendo. En la comunidad espiritista Doble Poder trabajamos de forma seria, analizando su caso de manera personal y orientando a través de métodos como baños de limpieza, oraciones y acompañamiento espiritual, siempre buscando que usted recupere su tranquilidad, su descanso y su bienestar. Si usted se siente identificado, puede llamarnos. Recuerden que nuestra primera consulta, 20,000 pesos, incluye la orientación espiritual, la medicina naturista, y el seguimiento es completamente gratuito. Bueno, ya cerrando el día de hoy con este tema, hermanos y hermanas, recuerden que si su cuerpo le habla, su mente le habla. Escuche estas señales. Somos la comunidad espiritista Doble Poder. Agradecemos profundamente su tiempo por escuchar este programa y le dejamos cordialmente invitados a acompañarnos en nuestra próxima oportunidad a esta misma hora todos los días. Recuerden que su vida comienza a cambiar desde hoy. Recuerden que tengan paz y descanso, y recuerden llamarnos al 983-596-043. Gracias por escucharnos el día de hoy. Bendiciones.
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9: Esta es la hora. En la Carnaval ya son las 18 horas con 31 minutos. 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
7: Esta es la hora. En la Carnaval ya son las 18 horas con 41 minutos. 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
9: Esta es la hora.
10: En su radio regalona ya son las 19 horas con

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el nombre es Padre, Espíritu Santo. Saludos a la Sor Ángela Torres.

Tu programa regalón de la tarde y esperado por toda la familia carnavalera, el estelar de la tarde, el regreso a casa. Y como todos sabemos, él no viene solo, viene con su amigo, su panel, el DJ que tiene a todo Chile conectado en cadena mundial. Así que les presento al empresario deportista, animador de grandes eventos, es quinterano de corazón, hincha número uno del puntero solito de la primera vez, el Cobreloa. Y también es marca registrada hasta el 2031 con ustedes, el grande, el ídolo, el único, ¿qué más? El diferente,

Un gran saludo para toda la gente que está en la sintonía de la Radio Carnaval y también un saludo para todos los coleguitas que estuvieron acompañándoles en las diferentes carnavales en todo Chile. Ahora yo me apodero de todas las carnavales. O sea, no yo solo con mi compadre Diego. Disculpa, ya. No, mi compadre me dice, ¿seguro que andáis solo? Un gran saludo para todos, chiquillos. Ya tenemos activado nuestro WhatsApp. Y un gran saludo también para toda la gente que está enfermita. Alentaditos para el programa el día de hoy. Y también un gran saludo para todos mis abuelitos. Un gran saludo para todas mis abuelitas. A usted, amigo, que va en el colectivo, le saludamos. A usted, amiga, que va en la micro, le saludamos. Usted, amigo, que va en el camión, le saludamos. ¡Buena, viejo! Usted, amiga, que va manejando, que va de regreso a casa, le saludamos. Usted, amiga, que va ahí, dice, la amiga que va manejando rumbo a la casa, ¿eh? Apúrate, mojón.

un gran saludo para todos mis amigos de los colectivos a esta hora de la tarde. ¿Cómo estás, chiquillo?

0: ahora sí vamos a llegar a la casa con estilo. Coloque la carnaval.
1: Y este es el sabor.
0: Monochito, tuve un día de mierda. No. ¿Cuándo pagan? ¿Cuándo pagan? ¿Cuánto queda para fin de mes, compadre?

0: qué tarde.
1: Muy bien.
0: Vaya.
1: Eso.
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1: Muchas gracias.
2: Luciérnaga.
3: Hola, Morochito, ¿cómo estáis? Aquí te habla Canito. Parece que me estoy resfriando, padre. Hoy es el sábado, estoy de cumpleaños, perrito, así que espero que me llame o me salude. Así que te valetea.

0: estamos en vivo en su radio Carnaval a esta hora de la tarde. Hola, hola, hola, ratón con cola.
1: Hola, buenas tardes.
0: Buenas tardes, señorita.
1: Yo aquí con harto frío esperando que tú llegaras, mujercito.
0: Llegamos.
1: Deseando que tengas un excelente programa de tarde y noche, esperando que estés muy bien también, mujercito.
0: ¿Ya?
1: Yo, como siempre, Julita González, de Fuerza de la Colina del Mar.
0: ¿Ya?
1: Te saluda, ¿ya, te da la bienvenida, ¿ya? Como todos los días.
0: Muchas gracias.
1: Esperando acompañarte.
0: Linda, mi amor.
1: A las 0 horas, mujercito. Y que estás un poco más bueno, ahí lo veremos.
0: Ya, mi amor, muchas gracias. I love you, I love you. Aloyo, muchas gracias, Julita. Julita. Nuestra amiga Julita Rica González. Un saludo para nuestra gran amiga Julita Rica González. Hola, brochito.

0: Ah, bueno. ¿Lacherito?
1: Ah, ¿qué pasó?
0: No se puede levantar todo el día en cama. Es una congestión muy grande, así que...
1: No.
0: Se sabe, pues. Se sabe.
1: No, no,
0: la, sí. La cae el potro de San Antonio. Nah.
1: Saludos, po... El potro de San Antonio. A ver. Mira, saludos, el potro, a ver.
2: ¡El cual todo poderoso! Carretera, pues me mandes un saludo.
3: ¡Eso, vale!
2: Y tengo callos con luces, voy a hacer un momento.
1: ¡Viva padre! Mi compadre tiene caballos con luces, ya está. ¡Está moderno! ¡Está moderno, viejo! Compadre. Chito, ¿cómo estás? Por aquí, como siempre, deseándote un excelente programa. Santoral del día de hoy, San Judith. ¡Mira qué lindo! ¡Mucha felicidad! Un gran saludo para todas, Judith.

saludo a mi querida amiga La Quirito, que en la mañana amaneció ahí. No. Según mi compadre, dijo que amanecía ahí. No. ¿Anda un gato?

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4: Esta es la hora.
5: En su radio regalona ya son las 19 horas con 36 minutos.
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Estamos en vivo en su radio Carnaval hasta hora de la tarde noche ya. No se olviden que mañana miércoles va a caer agüita. En algunas partes ya está como la llovina. La llovina está DJ.

0: estamos cerca. No, no, estamos trabajando, estamos trabajando. Estamos trabajando, ¿cómo eso de tenemos sed? Aunque no vendría mal, ¿eh? Le quiero enviar un gran saludo para todos mis amigos, para todas las amigas que van de regreso a casa hasta hora de la tarde, noche ya. Luces altas, luces bajas. Mañana van a tener que ocupar zapito de agua.
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0: Compadre, ¿me quiere quitar la pega? No, yo pregunto nomás. Amigo, ¿me quiere quitar la pega? No, está buena, ¿eh? Después, mándale, mándale nomás. No, no, pero a él mándale con una música, dale, dale, dale, dale, dale. Sí.

0: a bailar.
1: Ya, ya, no está, ya. No, lo que pasa es que igual tengo que tener un... alguna voz en off en caso de que me enferme de la guatita. O me duela un poco la cabeza.
2: A ver, está saliendo gente en el camino. A ver, eliminémoslo al tiro, no, vamos, sí. Bloqueo, bloqueo.
1: Sí,
2: sí.
1: Sí, en realidad tenés razón, Jimmy. Tenés... No, amigo, está bloqueado. Porque también el que está postulando es Caño Man. No, Caño Man también. También le aplica ahí a la animación. ¿Sí o no? ¿Sí o no, Caño Man? Sí. Hola, Brochito.

que también allá en Quintero me la otra vez me preguntaron, Juanito, usted cuando se enferma o está con vacaciones, ¿quién lo reemplaza? O sea, a mí me gustaría ver.

0: algo así se
1: buena
0: ve.
1: Buena gente, especialmente.
0: A mí me encantaría. Marco me llamo yo, amigo. Me encanta el micrófono, amigo. ¿De qué estamos hablando, amigo? Amigo, locutor radial. Sí, me dijo, sí. Ah, tan bueno.
1: Buena gente,
0: también me.
2: No.
0: Saludos al novio del año, ¿eh? El novio del año. El novio del año. Hasta que lo pillaron, el desgraciado.

0: 98.1
1: mira,
0: Morochito Sabrocón.
1: Caño más, mira.
0: Tienen que vivirlo, que mira, no se lo cuenten.
1: Eso.
2: Equipo amarrado, sigue unido.
1: Eso es verdad.
3: Jimmy, no aguantí, ponle la tula por delante.
1: Estamos en vivo en su Radio Carnaval, 19:47 minutos. Cumbia colombiana. 19:47 en el norte, en el sur. Hoy un gran saludo para toda la gente de Con Barbalá. Estamos llegando a Con Barbalá ahora. No te puedo creer que, wey. Me estaban diciendo, Juanito, el fin de semana largo anduvimos en Quintero, Tucumana. De Con Barbalá, pero por acá, bueno, a ver. No te vimos. Yo tampoco. Así que, Pedrito, cuando vaya a Quintero, avise, compañero. Yo le voy a.

Así que me dedico un saludo para toda la gente de Con Barra para allá, y por supuesto aprovechamos a saludar a la gente del norte, a la gente de Calama también. ¿Cómo está Calama? ¿Cómo está la gente de Calama? En el 101.7 allá en Calama, allá estamos escuchándolo en Calama. Toma, tonto ahí.

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1: Continuamos con la compañía más alegre y divertida, con los tacos, las cuentas, el jefe, el tiempo, los semáforos y peajes. Pero eso no es impedimento para que el morocho sabrosón Juanito Alarcón te haga más grato tu regreso a casa en la Red Carnaval, la que más se escucha.
0: Oye, el otro día... No, si digo el otro día estoy mintiendo. Lo que pasa es que el día de ayer, anoche, nosotros queremos hacer una maldad, pero una maldad buena, sí. Lo que pasa es que el día miércoles, pero va a depender de ustedes nada más, porque si ustedes nos dan el visto bueno, ojo con lo que estamos haciendo nosotros acá en la Radio Carnaval, porque a la hora que le llega a los oídos de mi jefe... Morochito sabrosón. Porque mañana todos nos merecemos un relajo, ¿sí o no? Nos merecemos un relajo musical. Porque no de cumbia, no de bachata, no de mexicano, no de reggaetón de campo hemos vivido nuestras vidas, sino que hemos vivido de la música del ayer, de la música de la onda disco. Y muchas veces las radios no tocan esas músicas. O quizás hay radios que sí se dedican a eso. Pero que la carnaval así como que... Morochito, ¿qué estáis tocando? Pero por eso, lo que vamos a hacer es algo para Calleuque. Porque, mire, imagínese un día miércoles en la noche, tibín, entre las 9 y las 10, mañana. En vez de llamar, podemos hacer un especial como los que hacíamos antes. Pero el problema es que ustedes me pueden acusar. Ahí está el problema. Porque me pueden acusar, ¿de verdad? Mire, ¿cómo andaríamos con escuchando mañana? Por ejemplo, así, calladito, mire. Esto. Calladito. Una pincelada de lo que podemos escuchar mañana. Ya, pero no me tiene porque. ¿Y si los acusan? ¿No? Si nos acusan. ¿Se acuerdan de estas canciones cuando las bailamos?

¿qué les parece? El que escuche la radio, hagan. El que no, hagan también. ¡Mañana! Queremos hacer un... ¿Ah? ¡No! Mañana. Mañana. Pero para Calleu, ¿qué sigo? ¡No! Mañana. Bájale volumen, bájale volumen, po. Mañana. She's a very kicky girl. Mañana entre las 21 y... Ah, casa. Ah, mire. ¿Se acuerdan de esta canción, no? Mire. Ah, toma, tonto. Mañana entre las... ¿Les parece, no? Dedito para arriba, dedito para abajo. Eso necesito que hagan a través del WhatsApp. 84-89-09-79. Lo desordenemos un día. Anote, bueno, yo anota, anote. Dedito para arriba o dedito para abajo. 84-89-09-79. Un día nomás.